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De repente, cuando uno andaba por allá, lejos, ocurría que podía haber algún desánimo. Y ocurría y ocurre también aquí, ¿por qué no decirlo? Pero nosotros tratamos de decir a todos aquellos que estaban en esa situación que había que creer que era posible y que siempre será posible avanzar hacia la democracia y una nueva sociedad. Por eso hicimos esta canción que les vamos a cantar ahora, que se llama Paloma Vuela de Nuevo.

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0: 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La hora exacta en San Joaquín.
1: 21 horas, 1 minuto.
0: La temperatura del momento.
2: 12 grados.
3: Humedad, 88%.

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1: 11 de la noche en San Salvador, El Salvador.

0: Radio Reloj. 5 de la mañana.
1: No todo lo que es oro brilla.
2: 21 horas.
1: Remedio 22 chino minutos. 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

0: La hora exacta en San Joaquín.
1: 22 horas, 2 minutos.
0: La temperatura del momento.
2: 12 grados.
3: Humedad 79%.

0: La hora exacta en San Joaquín.
1: 23 horas, 3 minutos.
0: La temperatura del momento.
2: 11 grados.
3: Humedad, 88%.

0: 23 horas, 46 minutos.
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0: O sea que bailan, ¿ah? Entonces.
1: La hora exacta en San Joaquín. 0:04. La temperatura del momento.
2: 11 grados.
3: Humedad 88%.

ahora que vamos a hablar de la cueca, yo quisiera decirles que desde el año 53 hasta hoy he podido darme cuenta que la cueca chilena no es tan solo esta cueca que hemos escuchado siempre a través de la radio, ya sea cantada por mí o por otros intérpretes. Hasta este momento puedo dar cuenta de 4 tipos de cueca. En Quirigüe, conversando con la Filomena Llévenes y con la Celia Llévenes, tejedoras y cantoras campesinas, aprendí a saber que en las fiestas de Chile se cantan estos 4 tipos diferentes de cueca chilena. La cueca corta y común que conocemos todos, la cueca valseada, la cueca larga voluntaria y la cueca larga obligatoria, que también lleva otro nombre, que se llamaría cueca del balance. Dice doña Celia que la cueca del balance se baila cuando nadie se decide a comenzar la fiesta. La cantora entonces toma la iniciativa y dice: voy a cantar la cueca del balance. Hace un verdadero balance de todas las personas que están y después de la tercera parte empieza a nombrar a cada uno de los presentes. Nombra primero a un hombre, enseguida nombra a una mujer y todos van saliendo a bailar, por obligación, quieran o no quieran. Y así el baile es un hermoso tejido de gente que se para, que se incorpora al baile, otros que se sientan. Esa sería entonces la cueca del balance.

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2: Vamos a cantar guaracha. Eso era. ¡Yahoo! Muy bien. A la cancha, a la cancha. Lo fuimos. Listo.

0: La hora exacta en San Joaquín.
1: Es la 1:03 a.m. 3 minutos.
0: La temperatura del momento.
2: 11 grados.
3: Humedad 88%.

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0: 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La hora exacta en San Joaquín.
1: Son las 2 de la mañana, 2 minutos.
0: La temperatura del momento.
2: 11 grados.
3: Humedad 88%.

0: Son las 2 de la mañana, 13 minutos.
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0: Son las 2 de la mañana, 23 minutos.
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0: Son las 2 de la mañana, 44 minutos.
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0: La hora exacta en San Joaquín.
1: Son las 3 de la mañana, 3 minutos.
0: La temperatura del momento.
2: 11 grados.
3: Humedad 89%.

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0: Son las 3 de la mañana, 25 minutos.
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0: La hora exacta en San Joaquín.
1: Son las 4 de la mañana, 3 minutos.
0: La temperatura del momento.
2: 12 grados.
3: Humedad, 80%.

0: objetivamente...
1: Son las 4 de la mañana, 37 minutos.
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0: Son las 4 de la mañana, 59 minutos.
1: La hora exacta en San Joaquín.
0: Son las 5 de la mañana.
1: La temperatura del momento.
2: 10 grados.
3: Humedad 85%.

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0: Son las 5 de la mañana, 45 minutos.
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0: La hora exacta en San Joaquín.
1: Son las 6 de la mañana.
0: La temperatura del momento.
2: 11 grados.
3: Humedad 81%.

0: Son las 6 de la mañana, 8 minutos.
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0: Son las 6 de la mañana, 47 minutos.
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0: La hora exacta en San Joaquín.
1: Son las 7 de la mañana, un minuto.
0: La temperatura del momento.
2: 11 grados.
3: Humedad 83%.

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1: Que la mina es la mujer, dice el refrán popular. El minero es el marido, la guaguita el mineral, pues.
2: En la mina soy minero.

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0: La hora exacta en San Joaquín.
1: Son las 8 de la mañana, un minuto.
0: La temperatura del momento.
2: 10 grados.
3: Humedad 84%.

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Puedo cerrar los ojos, lejos de las pequeñas sonrisas que conozco, escuchando estos ruidos recién llegados, viendo estas caras nuevas, como si de pronto los mil lentes de la locura me trasladaran a un planeta ignorado. Estoy lleno de voces y de colores que juraron acompañarme hasta la muerte, como amantes resignadas al breve paso de mi eternidad. Sé que hay recuerdos que querrán abandonarme solo cuando mi cuerpo hinche un hormiguero sobre la tierra. Sé que hay lágrimas largamente preparadas para mi ausencia. Sé que mi nombre resonará en oídos queridos con la perfección de una imagen. Y también sé que a veces dejará de ser un nombre y será solo un par de palabras sin sentido. Estoy lleno de voces y de colores, unas veces recogidos en el sonambulismo de la marcha, otras inventados tras mi propia soledad. Con ellos se integrará un cortejo final de despedida. Se cambiarán en lágrimas y palabras piadosas. Pero hoy, en medio de lo que todavía no he podido amar, evoco a los marinos encerrados en las paredes altas de la tormenta, a los soldados caídos sobre hierbas lejanas, a los peregrinos que duermen bajo la sombra de árboles innominados, a los niños que yacen contemplando el yeso de los hospitales y a los desesperados que entregan el último gesto frente al paisaje final e instantáneo de la demencia.

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Nosotros le daremos cuerda a nuestra vitrola y los dejamos invitados hasta la próxima edición. 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

0: La hora exacta en San Joaquín.
1: Son las 9 de la mañana, 2 minutos.
0: La temperatura del momento.
2: 9 grados.
3: Humedad, 88%.

Hola, ¿cómo están? Muy buenos días, amigas y amigos del Diálogo Comunal de la Radio San Joaquín. Qué gusto poder saludarles nuevamente y darles la más cordial bienvenida a nuestra programación en vivo en este día de lluvia, aunque cuando yo me vine para acá había parado un poquito la lluvia y contamos a esta hora con 9 grados de temperatura en la región metropolitana. Nosotros aquí comenzamos nuestra programación en vivo con una selección de gratas melodías para compartir, con historias que contar, con noticias que dar a conocer, con entrevistas que realizar. Con eso y mucho más vamos a estar juntos compartiendo toda esta mañana y parte de la tarde acá en la Radio San Joaquín. Ya son las 9 de la mañana con 27 minutos y les dejamos ahí junto a la compañía de Shubi Shaker, Limbo Rock.

Subishaker Limbo Rock. Amigas y amigos, cada mañana es una página en blanco y qué mejor que comenzarla juntos, compartiendo historias, música y la energía de una comunidad que nunca deja de avanzar. Mientras la ciudad despierta y el barrio comienza a moverse, aquí estamos para acompañarte con la información, la conversación y la cercanía que forman parte de tu día. Hay voces que informan y otras que acompañan. En Radio San Joaquín creemos que una buena mañana necesita ambas cosas. Somos el 107.9 de la frecuencia modulada. En la música, Sir Elton John.

Este es el 107.9 de la frecuencia modulada Radio San Joaquín. 9 de la mañana, 35 minutos. Hoy día llegamos, pero muy temprano a la radio. Y dijimos, ¿cierto? ¿Y para qué voy a estar acá esperando la hora para partir si puedo partir antes? ¿Cuál es el problema, cierto? Un buen café, que es esencial, ¿cierto? Un micrófono que nos permita hablarles. Una consola, ¿cierto? Una mesa de sonido que nos permita graduar los volúmenes. Un computador que nos permite seleccionar la música. Y una historia que contar. Hay días en que la soledad se sienta frente a nosotros sin pedir permiso. No sé si a usted alguna vez le habrá ocurrido. Llega en silencio. A veces adopta la forma de una silla vacía en el comedor, de un teléfono que no suena, de una conversación que ya no ocurre. Hay momentos en que esperamos un mensaje, una visita o una llamada que nunca llega, y entonces comprendemos algo que duele. No podemos obligar a nadie a quedarse. No podemos forzar el cariño, la atención ni la compañía de quienes han decidido tomar otro rumbo. Durante mucho tiempo, creemos que la felicidad depende de que alguien ocupe ese espacio vacío. Esperamos, insistimos, nos convencemos de

que si hacemos lo correcto, si somos más pacientes o más comprensivos, esa persona volverá a sentarse frente a nosotros. Pero la vida tiene otras lecciones. Un día descubrimos que la silla sigue vacía, que ya no nos parece tan amenazante. Sobre la mesa hay un libro abierto, en un rincón de la casa suena una radio que conversa, informa y acompaña. Afuera los vecinos siguen viviendo sus historias y, de alguna manera, también nos sentimos parte de ellas. Entonces ocurre algo inesperado. Comenzamos a escucharnos a nosotros mismos. Esa conversación interior que tantas veces evitamos por miedo al silencio empieza a revelarnos cosas importantes. Recordamos sueños olvidados, reconocemos nuestras fortalezas y aceptamos nuestras fragilidades. Aprendemos que estar solos no siempre significa estar abandonados. La radio se transforma en una voz amiga que atraviesa las paredes del hogar. Los libros nos permiten viajar a lugares donde nunca hemos estado y conocer personas que jamás veremos. Una canción nos trae recuerdos hermosos, una entrevista nos enseña algo nuevo, un programa nos hace reír cuando más lo necesitamos. Y poco a poco comprendemos que la soledad no siempre se derrota llenando todos los espacios con gente. A veces se vence llenando el alma. Con una buena lectura, con una melodía que nos acompaña, con una caminata tranquila, con la voz cercana de una radio encendida, con la capacidad de sentarnos frente a nosotros mismos y descubrir que también somos una compañía valiosa. Porque hay personas que llegan y personas que se van. Así ha sido siempre y seguirá siendo. Pero mientras aprendamos a convivir con nuestra propia historia, mientras mantengamos viva la curiosidad, la capacidad de emocionarnos y el deseo de seguir conectados con el mundo, la soledad nunca tendrá la última palabra. Y quizás esta mañana, mientras escuchas la radio, tomas una taza de café o miras por la ventana, descubras algo importante. Tal vez estás solo en la habitación o estás sola, pero no necesariamente estás solo en la vida. Hay voces, historias, recuerdos y sueños caminando contigo. Y eso muchas veces es más compañía de la que imaginamos. 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

Esta es la mañana de la Radio San Joaquín. 17 minutos nos separan para las 10 de la madrugada. Les quiero contar la historia de un hombre que cada mañana, una mañana como hoy, abría la ventana de su casa y observaba cómo el barrio comenzaba a despertar. Veía a los niños camino al colegio, a los trabajadores apurándose para llegar a tiempo y a los vecinos que sacaban a pasear sus mascotas. Durante años, él también había sido parte de ese movimiento. Pero una enfermedad llegó sin avisar y cambió sus planes. Ya no podía caminar como antes, ni hacer muchas de las cosas que había dado por seguras toda su vida. Al principio, sintió rabia. Después tristeza. Más tarde una profunda frustración. Cada día parecía una batalla perdida contra algo que no podía controlar. Un día, mientras conversaba con su médico, escuchó una frase que le cambió la mirada. Le dijo: "Tal vez no podamos derrotar esta enfermedad, pero sí podemos decidir cómo vivir junto a ella". Aquellas palabras se quedaron dando vueltas en su cabeza. Comprendió que había estado esperando volver a ser la persona que era antes, cuando quizás el verdadero desafío era descubrir quién podía ser ahora. Poco a poco comenzó a volar las cosas que antes pasaban inadvertidas. El primer rayo de sol entrando por la ventana, una llamada inesperada, una canción que le recordaba tiempos felices, un programa de radio que le hacía compañía durante largas jornadas, un libro capaz de llevarlo mucho más lejos que sus propias limitaciones. La enfermedad seguía allí, no había desaparecido, pero ya no ocupaba todo el espacio de su vida. Porque entendió algo importante: una persona no es su diagnóstico, no es un examen médico, ni una lista de síntomas. Una persona sigue siendo sus recuerdos, sus sueños, sus afectos y su capacidad de encontrar belleza incluso en los días turbulentos. Quizás hoy haya quienes nos escuchan desde una cama, desde una sala de espera, desde un tratamiento largo o enfrentando dolores que los demás no siempre pueden ver. Para ello queremos decirle algo muy simple: no están solos. Sabemos que hay luchas que no se ganan con fuerza de voluntad. Hay enfermedades que no desaparecen por más que lo deseemos. Pero incluso en medio de esas circunstancias sigue existiendo espacio para la esperanza, para la alegría y para los pequeños momentos que iluminan el día. Tal vez la vida ya no sea exactamente como la imaginaban, pero sigue siendo vida. Y mientras haya una conversación, una amistad, una canción, una lectura, una sonrisa, una radio encendida acompañando el camino, siempre habrá razones para seguir adelante. Porque el valor de una persona no se mide por lo rápido que corre ni por las batallas que ganan. A veces se mide por la valentía silenciosa de levantarse una mañana más y seguir encontrando motivos para vivir con dignidad, gratitud y esperanza. Si la salud hoy no te acompaña como quisieras, recuerda que tu historia no está definida por tus limitaciones. Hay días difíciles, es cierto, pero también hay nuevas páginas por escribir, y mientras exista un nuevo amanecer, siempre existirá una oportunidad para encontrar un motivo para sonreír.

Mis 33 años, nos cantaba ahí Julio Iglesias, gran referente de la música hispanoamericana. Seguimos acá en la radio San Joaquín. En un ratito más estaremos con Maggie Llanos conversando de esos temas de la vida, de esos temas que a ella nos gusta, le gusta conversar, ¿no es cierto? Y seguimos acá en la radio San Joaquín acompañándoles con música, con palabras, con historias, con todo lo que una radio puede entregar para ustedes, estimadas amigas y amigos del 107.9. Esta mañana, mientras venía camino a la radio, observé algo que me hizo pensar. En una esquina, esperando la micro, había una mujer mayor con una bolsa de compras en una mano y un pequeño ramo de flores en la otra. No parecía dirigirse a ninguna celebración especial, tampoco había nadie acompañándola. Sin embargo, llevaba un rostro sereno, una sonrisa de esas que aparecen cuando uno ha aprendido a valorar las cosas simples. Y me pregunté, ¿cuántas veces dejamos pasar los pequeños motivos para sentirnos bien porque estamos demasiado concentrados en aquello que nos falta? Vivimos esperando grandes acontecimientos. El trabajo soñado, la noticia perfecta, el problema resuelto, el momento ideal para ser felices. Pero la vida rara vez ocurre de esa manera, bueno, salvo para unos pocos privilegiados. La vida suele esconderse en los detalles, en las canciones que nos traen recuerdos, en el saludo, en la mascota que nos recibe al llegar a casa, en una conversación amable. Quizás las cosas hoy no son perfectas, tal vez existen preocupaciones que resolver, cuentas que pagar o sueños que todavía parecen lejanos. Pero incluso en medio de todo eso, siempre hay algo bueno sucediendo a nuestro alrededor. A veces es tan pequeño que apenas lo notamos y sin embargo, son precisamente esas pequeñas alegrías las que nos ayudan a seguir adelante cuando los días se vuelven difíciles. La esperanza no siempre llega como un gran acontecimiento. Muchas veces aparece disfrazada de rutina, se presenta en forma de una nueva mañana, de una nueva oportunidad inesperada o simplemente de la certeza de que seguimos aquí con la posibilidad de empezar otra vez. Por eso, hoy quisiera invitarles a un pequeño ejercicio. Antes de que termine el día, que recién está comenzando, busquemos tres cosas por las cuales agradecer. No tienen que ser cosas extraordinarias, basta que sean reales. Tal vez descubra que la felicidad no estaba tan lejos como imaginaba. Porque la vida no siempre nos da todo lo que queremos, pero casi todos los días nos ofrece algo que vale la pena apreciar. Y mientras exista la capacidad de sorprenderse, de agradecer y de esperar, algo bueno del mañana siempre habrá razones para mirar el futuro con optimismo. 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

0: La hora exacta en San Joaquín.
1: Son las 9 de la mañana, 59 minutos.
0: La temperatura del momento.
2: 12 grados.
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1: Buen día, ahora sí que saludamos de manera oficial, ya dando inicio a nuestro programa, día miércoles 10 de junio, y como cada miércoles tenemos una cita, tenemos una reunión, tenemos un encuentro desde la población Germán Riesco, donde se encuentra nuestra estimada Maggi Llanos. ¿Cómo está Maggi? Buen día.
2: Hola, buenos días, Jaime.
1: ¿Cómo amaneció?
2: ¿Bien?
1: Qué bueno, qué bueno.
2: Lluvioso, pero bien.
1: Está bien la lluvia, ¿cierto? Hace falta que se limpie el aire.
2: Exactamente, para limpiar nuestro aire, respirar un poco mejor.
1: Claro que sí. Oiga, el tema de hoy tiene cierta complejidad porque habla de una situación que muchas personas tal vez evitan, que tiene que ver con las terapias psicológica, porque claro, dice, ¿para qué voy a ir yo al psicólogo si yo no estoy loco? No estoy loco, Lucas, pero nuestro país tiene altos índices de problemas, ¿cierto? Que todos podemos sostener durante el tiempo. La salud mental a veces se expresa en rabia, en frustración, en golpes de ira, ¿cierto? Uno a veces ve gente discutiendo en la locomoción colectiva, por cualquier cosa se pueden agarrar y quedar cosas terribles. ¿Por qué ocurre eso, Maggi? ¿Por qué la gente tiene temor de expresarlo?
2: Claro, el miedo, el que no lo tilden de loco, ya lo primero que se colocan como un escudo, ¿ya? Si yo no estoy loco, no estoy loca, es lo primero. Entonces le tienen tanto temor a eso, a lo que diga el resto, ¿ya? Lo que dicen los demás, es como la pantalla. ¿Para qué le voy a decir a la gente que estoy yendo al psicólogo? ¿Ya? Es un estigma, ¿ya? ¿Estoy loco? No, pues si no estamos locos. El problema, como tú lo dices, es guardar las apariencias, pero porque nos estamos guardando todos nuestros temores, nuestros miedos, quizás recuerdos dolorosos, ¿ya? No queremos afrontar la realidad, no queremos afrontar esos recuerdos que nos trajeron mucho dolor, no queremos hablarlo con nadie. ¿Por qué? Porque primero, bueno, el psicólogo o psiquiatra, que son la gente más especializada, cuando ya los temas son de salud mental muy, muy, muy fuertes, ellos son los especialistas, los primeros especialistas que uno debiera ir cuando ya no puede afrontar más situaciones que la acomplejan mentalmente, ¿ya? Bueno, y detrás de eso venimos nosotros, que somos los terapeutas holísticos. Pero hay quienes sí tratamos cosas más mentales, como una terapia específica que hago yo, pero en general es por miedo, ¿ya? Al rechazo de partida. ¿Quién me va a decir qué juicio va a tener de mí el profesional? ¿Ya? ¿Cómo me va a catalogar? ¿Qué es lo que tengo? O sea, estoy pensando todo el rato en que me van a enjuiciar todos los actos que quizás yo he cometido y no quiero reconocer. Me siento vulnerable al poder expresar estos secretos que puedo tener, ya sean íntimos o a lo mejor hay cosas que a veces nosotros no tenemos culpa y no han pasado en la vida y somos meras víctimas solamente, pero no por eso el profesional que va a estar ahí te da a enjuiciar, ¿ya? Si él está, ¿para qué está? Para poder ayudarte. Entonces, no te sientas enjuiciado por ese personaje, sea quien sea, no te sientas así, sino que siéntete más libre para poder expresar lo que realmente te está pasando, porque a veces uno esconde lo que tengo, ya. Voy a ir al psicólogo a ver qué pasa. Pero uno le cuenta otra cosa al psicólogo. Entonces, uno va pintando un poquito su vida para que no te encuentren tan mal, ¿ya? O no vas escondiendo, ocultando ciertos hechos que sí realmente son relevantes, que tú tienes que contar. Los traumas, las fobias, por qué tienes tal trauma, ¿ya? Claro, no, uno sale del psicólogo removida o removido. No se puede negar eso, que tú vas a ir y tienes que tener claro que te van a abrir esas heridas que están ahí escondidas, tapadas con algo, ¿ya? Estas traumas o heridas del pasado son dolores emocionales que nos van trayendo angustia y nos mantienen reprimidos. Entonces, eso no nos gusta. A nadie le gusta que te vean esas heridas, tu cuerpo herido. Porque uno se puede pintar muy bien y vestirse muy bello, pero al transparentar todos los dolores que tenemos guardados, a las finales nos ven desnudos, pero no digo que de ropa, ya, pero desnudos viendo nuestra vulnerabilidad, ya, qué dolores tengo. Entonces, como te digo, no nos gusta, nos ponemos, incluso nos da hasta más miedo ir que no ir.
1: Bueno, ¿a quién le gusta ir al médico?
2: Claro, al médico también, pues es como lo mismo.
1: Claro.
2: Al médico igual, yo no voy al médico porque, quizás que me va a encontrar, ¿ya? Pero al psicólogo, ya por último, es para tu bienestar emocional, para que tú estés más tranquilo, para que tu entorno también te vea bien, ¿ya? A veces pensamos que no nos han pasado grandes cosas en la vida y no necesitamos un psicólogo, ¿ya? Pero a veces nos damos cuenta, quizás nosotros no nos damos cuenta, más bien dicho, los demás se dan cuenta de que esa persona sí tiene algo que la hace tambalear, ¿ya? Entonces, incluso te dicen, oye, ¿por qué no vas al psicólogo mejor? ¿Ya? Y el psicólogo lo que va a hacer es desenredar esa madeja que a veces uno tiene, ¿ya? Que uno se siente tan aproblemada o complicada por algunas situaciones, y el psicólogo es eso, te empieza a conversar, pero para que tú liberes y tú sueltes lo que te está pasando. Tiene técnicas y herramientas que utilizan para poder que tú te abras, ¿ya? Y puedas comentar, contar cosas de tu vida, porque a las finales todo lo que pasa en nuestra vida completa desde nuestro nacimiento y cómo fuimos criados es lo que te está haciendo, lo que te hace una persona, claro, completa, pero a veces incompleta, porque hay cosas que faltaron, ya, o situaciones que pasaron en tu vida y no te diste cuenta, pasaron de largo, pero cuando ya estás adulto te das cuenta que te faltó, ¿ya? O que no maduraste bien alguna área de tu propia vida. Entonces, el psicólogo no te va a juzgar, ¿ya? El psicólogo va a crear un espacio, el psicólogo, terapeuta o psiquiatra, va a crear un espacio en donde un espacio de confianza para que tú puedas entrar a contar, a hablar, a desenrollar esta madeja que vamos a veces súper enrollada y además herida, ¿ya? Y además que uno va de a poco no hace las cosas de un viaje. O sea, el psicólogo de un viaje no te va a sanar. Va a ser con muchas sesiones, con varias sesiones, y va a hacer que tú vayas de a poco dándote cuenta. A las finales, él es solo una herramienta que está ahí manejándote a ti para que tú vayas soltando. ¿Mm? Porque tú te vas a dar cuenta, con ejercicios que te va a ir dando, te vas a ir dando cuenta de que uno capaz que uno mismo tenga las respuestas de lo que necesita, ¿ya? Pero el psicólogo tiene esas herramientas, o las terapias con el psiquiatra. A veces uno no quiere ir al psiquiatra, que es lo más fuerte, porque te van a llenar de pastillas, ¿ya? Pero a lo mejor puede que sí sean necesarias para estabilizarte, para que después tú vuelvas a tomar, a tener una tranquilidad mejor, o sea, poder dormir, poder calmar esos estados ansiosos, ¿ya? Entonces, lo importante acá es que él no te va a juzgar, el terapeuta no te va a juzgar. Entonces, tú puedes ir con confianza a expresar lo que tienes, a expresar lo que sientes, y a veces te va a ayudar a poder expresar lo que a veces uno dice, es que no lo sé expresar con palabras, ¿ya? Porque uno tiene tan enrollado estos conflictos mentalmente que no sabes ni siquiera cómo expresarlo ni cómo decirlo, ¿ya? Tampoco te va a tildar de loco. No lo va a hacer. Claro, a lo mejor alguna patología puede que uno tenga, ¿ya? Pero el psicólogo te va a ayudar a desenrollarte, ¿ya? Entonces, la idea es que tú te vayas soltando y puedas ir con confianza a soltar todo.

0: ¿ya? Y uno dice, no, mejor no voy al psicólogo, voy donde mi mejor amigo. A él le cuento todo. Hay otros que dicen, no, yo me conecto a lo mejor con Dios. Ya, y a Dios le cuento todo. Ya, o voy con un sacerdote, los sacerdotes también estudian psicología social. Hay muchos que lo estudian. Entonces también son buenos orientadores. Ya. Pero hago el intento, o sea, voy, no me quedo en el miedo, no me quedo atrapado en el temor. Avanzo, voy avanzando para poder crear confianza, y crear un vínculo también con ese profesional para poder ir soltando. Y como dices tú, yo, o sea, tú dijiste, yo a veces voy por la calle y no sé por qué el tipo de atrás me golpea, me toca la bocina fuerte, fuerte, fuerte, y a la final es porque esa persona, es una manera de desahogo. O sea, alguien pasó, se la atravesó por el camino, lo miró feo, lo empujó, y a la final se está desahogando de quizás qué le pasó a él antes, o qué cosas trae estancadas en su vida. Y es una manera, uf, claro, mala suerte, te atravesaste en la vida de alguien, y el otro te empujó, te saltó, te gritó, ya te dio los bocinazos. Pero es eso, es la acumulación. Actuamos por acumulación de emociones. Ya el estrés nos tiene agotados, los problemas de la vida. Pero tenemos que hacer lo que digo yo todos los días, hagamos 5 minutos de autoobservación y me pregunto qué me está pasando. ¿Y será necesario ir al psicólogo? ¿Me podrá ayudar? ¿Me podrá orientar? A mí, no, si el problema no es mío, muchas veces decimos, no es mi problema.
1: Oiga, Maggi,
0: Pero
1: tenemos un testimonio de salud mental que nos quiere entregar una auditora. ¿Lo
0: ya,
1: escuchamos?
0: escuchemos.
2: Buen día, señora Maggi. Yo no me avergüenzo de decir que estoy en salud mental, pero para entrar a tratarme fue diferente. No es que yo me hubiera dado cuenta, a mí me tuvieron que decir que necesitaba tratamiento. Yo perdí, como saben, yo lo he dicho muchas veces, hace ya van a ser 8 años que perdí a mi hermana, que era realmente mi amiga, mi comadre. Bueno, la muerte de mi hermana fue muy, muy tremenda. Aparte del dolor de la pérdida, lo que ella vivió fue muy tremendo, que me produjo prácticamente un estrés postraumático, aparte del duelo no resuelto. Yo llevaba 4 años y sufría igual que el día que ella había fallecido. O sea, yo enterré en un hoyo y lo tapé todos los buenos recuerdos, toda la vida que estuvimos juntas. Lo tapó el último mes de su vida. Y sufría, y sufría. Cada vez que yo me recordaba de ella, me recordaba de ese último mes, hasta que un día mi hija me dijo, ya mamá, tú necesitas tratamiento ya para superarlo. Y bueno, y ahí yo comencé, y para mí fue muy bueno, yo creo, muy bueno, porque me ayudó a enfrentar después la muerte de mi prima, que también era prácticamente mi hermana, y este año, a principios de año, la muerte de mi madre. Yo creo que sin tratamiento yo no hubiera podido enfrentar estas tres pérdidas. Y hoy día puedo decir con mucha tranquilidad

0: que fue la mejor decisión que he tomado porque cambió mi vida.
1: Ahí estaba el testimonio de Clara.
2: Sí, ¿ves? Ella lo, claro, aguantó, aguantó, aguantó lo más que pudo, pero alguien le dijo, ¿ya? Porque a veces llega un momento en que ni siquiera tú puedes saber o no tienes la conciencia de decir, voy donde un terapeuta, voy a ver qué pasa conmigo. Incluso el médico, los médicos común y corriente, el general, ellos te pueden derivar, ¿ya? Porque puedes ir a él primero, si no te atreves a ir a un psicólogo. Y ellos te pueden orientar también, ¿ya? Pero esto de estar aguantando, de estar resistiendo, porque somos fuertes, muchas veces dicen, no, si yo soy fuerte, yo soy fuerte, fuerte ante todo. Y a veces no nos damos cuenta esa fortaleza que uno crea, que uno dice, yo soy fuerte, en algún minuto te va a quebrar. ¿Ya? ¿Por qué? Mira, hay un libro súper súper bueno que se llama El hombre de la armadura oxidada. Al que pueda, lo lea. Si no lo tiene, búsquelo en internet, en YouTube. ¿Ya? Ese libro habla de un hombre que se fue creando una armadura. Entonces se creía fuerte, fuerte, fuerte, fuerte, fuerte, fuerte, fuerte. Y se creó una armadura en su cuerpo. Y eso se crea realmente en tu cuerpo áurico, ¿ya? Y en tu cuerpo físico también. Entonces eres rígido. De repente cualquier cosa te caes y te quiebras, ¿ya? Es porque te pusiste tanta armadura que a las finales no eras flexible. Incluso a veces la gente no siente. Ya, uno se quiere enamorar y no se puede enamorar, ¿por qué? Porque te creaste una coraza en tu corazón, ¿ya? Porque a lo mejor perdiste un ser querido o perdiste a alguien muy amado o a tu pareja y no puedes entablar después las siguientes relaciones porque no puedes amar, ¿ya? Eso es como un ejemplo, entre comillas, nomás, de lo que te puede producir un duelo mal llevado, ¿ya? No puedo, no puedo, no puedo querer, no puedo amar. O ponerse agresivo, ¿ya?
1: Interesante lo que usted plantea, porque, por
2: Egoísta.
1: ejemplo, Maggie, en una relación tóxica del ámbito amoroso, podemos decir, claro, una persona puede resultar tan dañada, que puede ser incapaz de, después de tener relaciones más sólidas, ¿o no?
2: Exacto, exactamente, por miedo, por temor, porque, y esto que te digo yo, de crearse armaduras en el cuerpo físico, es muy real. Ya, bueno, yo lo digo por la terapia que yo hago, que es del movimiento de la mente profunda. Entonces, es crearse esta armadura en tu cuerpo, rígida. Entonces, no puedes querer, no puedes amar, o simplemente te han pasado tantas cosas en la vida que tú dices, no, claro, no me va a pasar nunca nada más. Pero tienes que soltarlo, ¿ya? Tienes que poder expresarlo, decirlo, y a quién mejor que a un especialista, ¿ya? Para calmar esta mente, para tranquilizar esta mente, para tú tener una mejor vida, una mejor calidad de vida, porque va a llegar un momento en que va a ser ese personaje que doblaste la esquina y le pegaste a alguien porque solo chocó contigo, y fue la manera de que ¡pah! explotaste, ¿ya? Entonces, no hay que llegar a esos extremos en donde no sabemos por qué le gritamos a nuestra mujer, por qué le gritamos a nuestros hijos, por qué no puedo estar en el trabajo tranquilo, sino que peleo con todo el mundo. Hay cosas que a veces no nos damos cuenta. ¿Por qué estoy tan agresivo? ¿Qué me está pasando? ¿Ya? Puedo ir a un profesional y contarle que te ayude, porque a lo mejor no te diste cuenta y llegaste a este momento crítico, pero no sabes por qué. Y solo puede que el psicólogo estire solamente un hilito y ahí empieza a desenrollarte. ¿Ya? Te va a clarificar qué es lo que te está pasando, ¿ya? Pero no le tengamos miedo, porque eso pasa, el temor al que ¿Qué me van a decir mis amigos cuando sepan que estoy en un psicólogo? ¿Qué me va a decir mi pareja? ¿Qué me va a decir mi jefe, mi compañero de trabajo? No sé. Bueno, tampoco es necesario que le cuente a todo el mundo, pero...
1: Abre un letrero, voy al psicólogo.
2: Claro, porque, claro, forma parte de tu privacidad, pero no le tengamos miedo, ¿ya? A poder soltar. Sí vamos a salir quizás, como te digo, con estos recuerdos removidos, y a lo mejor al día siguiente o en la noche me voy a estar acordando de situaciones, pero esa es la idea, de poder soltar todo lo que yo he estado escondiendo, he estado ocultando o haciéndome el loco. Ah, yo me hago loco, no me acuerdo de eso, no me conviene. Pero es miedo al dolor, miedo a sufrir, ¿ya? A recordarlo por miedo, por el dolor, que no quiero revivirlo de nuevo. Pero, o sea, no es que no importe, te importa porque tienes que saber que ese dolor tiene que pasar. No lo puedo pintar encima, ¿ya? No puedo levantar la alfombra y tirar a la tierra debajo de la alfombra. Uno lo puede hacer un ratito, ¿ya? Pero si ya después me estoy dando cuenta de que me está quedando la grande conmigo, no, esto tengo que soltarlo, dejarlo ir. Y una manera, como te digo yo, es ir a las terapias. Así que... es como dejar invitada a la gente a que reflexione en sus casas.
1: Yo siempre he sido partidario, Maggi, de ser autosuficiente en el sentido de ser uno capaz de resolver sus propios problemas. Ahora entiendo que a veces los problemas pueden ser tan grandes que nos colapsan, nos desbordan, y también nuestra capacidad de reponernos se ve seriamente dañada. Y tal vez ese es el momento cuando ya hay que pedir ayuda externa.
2: Exactamente.
1: Oiga, terapias complementarias para salud mental, nos pregunta acá Clara.
2: Bueno, pues yo realizo una que se llama ADABA, ¿ya? ADABA es como una sigla, una canalización, podría decirse, pero es el movimiento de la mente profunda, ¿ya? Esa es una, ¿ya? Que uno... hacemos esto, conversar, hablar, sacar y limpiar, porque yo hago la limpieza energética al mismo tiempo que la persona va soltando, va contando su vida, ya vamos sacando esas heridas, trabajamos el perdón, porque a veces por culpa, tengo tanta culpa de tantas cosas que hice en mi vida que no puedo soltarlas, están ahí, entonces yo voy trabajando el perdón con ellas. Y vieras tú, la gente se suelta. Lo otro es la bioneuroemoción. También, la bioneuroemoción también te va sacando fobias. La programación neurolingüística, que esas tres son las que hago yo. Ya, PNL, que es la programación neurolingüística, que esa saca fobias y traumas que nos hayan pasado. La bioneuroemoción va trabajando tus emociones. También vas soltando y te vas dando cuenta que hay muchas cosas que hacemos o que culpamos al otro y son cosas de uno. Uno tiene que soltar esas cosas. Es como la ley del espejo. Y antes se te das cuenta. Esas tres, yo creo, programación neurolingüística, bioneuroemoción y esta otra que es el movimiento de la mente profunda. Pero ahí es porque te vas dando cuenta. Son tres técnicas para ir soltando. Bueno, y los otros son los psicólogos, que ellos también tienen muchas herramientas. Pero es como algo parecido. Así que es como atreverse. Atreverse a asistir a terapias y soltar.
1: Oiga, muy interesante lo que nos ha planteado durante esta jornada en torno a la salud mental, que en nuestro país tiene altos índices, ¿cierto? Y de personas que no están justamente trabajando por su salud mental. Tal vez esta conversación pueda ser un llamado a aquellas personas que se sientan de una u otra manera vulnerables en ese aspecto, si no lo pueden superar por sí mismos, por sí mismas, a buscar una ayuda en un profesional, ya sea del área holística, ya sea del área de la salud, para poder, ¿cierto?, solucionar y tener una vida armoniosa. aunque no siempre se logra tener una vida armoniosa, pero tratar por lo menos.
2: Exactamente. Y para llegar a una edad adulta un poco más resuelto y no tan complicado de salud. Porque todo esto, todo lo que es mental o emocional, te lleva a tener una salud más quebrantable. Te vas a quebrar, te puede pasar cualquier cosa. Entonces, mientras uno vaya soltando, vas teniendo este equilibrio en la salud. Eso pues.
1: Ya pues, estimada Maggie Llanos, le agradezco como siempre la gentileza de conversar con nosotros, también de instruirnos, ¿cierto?, de dar a conocer estos temas que muchas personas los ven con distancia, con resquemor, eso no es para mí. Bueno, yo creo, a ver, yo como dice la Biblia, que tire la piedra el que esté libre de no tener un problema de salud mental.
2: Exactamente. ¿Ah?
1: Nadie tira la piedra.
2: No, porque todos tenemos llaguitas.
1: Claro, nuestra vida está llena de luces y sombras.
2: Por supuesto que sí.
1: Pues. Maggie, hagamos alguna cosa, deme su WhatsApp por si algún amigo o amiga le quiere hacer alguna consulta, claro. O incluso ahí más avanzar más en ello, también ahí poder contratar sus servicios, ¿cierto? Cuéntenos todo eso.
2: Ya. Bueno, mi celular es el +569 9760 6543.
1: Perfecto, ahí la pueden comunicar a Maggie Llanos. Que tenga un lindo día y una excelente semana. Estamos comunicados.
2: Gracias, pues. Ya.
1: Chao. Ahí está nuestra estimada Maggie Llanos en directo ahí conversando con la Radio San Joaquín, con el diálogo comunal, conversando con usted, alma oyente, que está allá al otro lado, que también dice, yo también puedo que tener algún problema ahí y necesito solucionarlo. Si no puede hacerlo por sí mismo, por sí misma, bueno, recuerde ahí que siempre hay ayudas profesionales para esto. Nosotros nos vamos a una pausa musical y ya estamos de vuelta acá para seguir acompañándoles en esta mañana. Dicen que está lloviendo, ¿no? Alguien que se asome a la ventana y me cuente si está lloviendo o no, o hay llovizna, acá dice que hay llovizna. Bueno, ahí vamos a ir nosotros mismos a mirar.

Muy bien, ahí estaba Ricardo Arjona acompañándonos en la música. Este es el diálogo comunal de la Radio San Joaquín en vivo y en directo. Como decían antes, Capicúa, 11 minutos para las 11 de la mañana. ¿Estará lloviendo afuera? No, no está lloviendo. Bueno, después de esta pausa musical ya estamos de vuelta para entrar con interesantes temas para compartir, como siempre, con nuestra gentil audiencia. Y se nos acaba de cortar la luz, ya. Pero vamos a ver qué ocurre.

0: La hora exacta en San Joaquín.
1: Son las 11 de la mañana, 11 minutos.
0: La temperatura del momento.
2: 12 grados.
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0: Aunque el día está gris y hay una llovizna tenue cayendo sobre la región metropolitana, podemos decir que acá en la radio salió el sol, claro que sí, porque ya llegó la señorita Loreto Donoso. ¿Cómo estás, Lore? Bienvenida.
1: Muy buenos días, queridos amigos y amigas. Oiga, tuve que cruzar ahí departamental, las industrias en bote, Jaime, porque está lloviendo muy fuerte, relámpagos, truenos, qué manera de correr. Realmente departamental es un río, así es que usted no salga si no tiene bote. Si no sabe nadar, tampoco salga.
0: Tiene catastrófica.
1: Oye, qué fome la lluvia, Jaime, esta lluvia. Mira.
0: Pero yo no sé para qué trajiste paraguas.
1: Yo traje paraguas, botas de agua, snorker, traje hasta la tabla de surf, traje por si acaso, y no fue necesario. Espero que repunte y caigan gotitas. Ahora estábamos viendo con Jaime que estaban cayendo algunas gotitas, pero no son las suficientes como para que
0: no se... podemos hablar de una lluvia, ¿no? Todavía no.
1: Lluvia, como el agua de la lluvia. Sí, pues, fome. 9 grados es la temperatura, pero de lo que sí estamos de acuerdo con Jaime es que hace mucho frío. Mucho frío. Ay, y cuando hace frío...
0: A puro café acá, a puro café. Bueno, yo, la Lore toma té.
1: Tomo tecito, sí. Yo.
0: Tecito. ¿Por qué no tomas café, Lore? ¿Ah? ¿El café es tan bueno?
1: No, es que me deja como...
0: A mí ya no me hace nada el café.
1: ¿En serio?
0: He tomado mucho café, entonces ya como que tengo que subir la dosis, voy a tener que echarle 3 cucharadas.
1: No, te puede hacer mal.
0: ¿Tú crees?
1: Sí.
0: ¿Puede dar acidez?
1: No. No queremos saber tanto.
0: Oye, si a todo el mundo le da acidez, Lore, no es nada del otro mundo.
1: No es nada del
0: otro mundo. Es como lo que tú me estabas conversando hace un rato atrás. Oye, Lore, no quiero saber tanto.
1: Oye, queridos amigos y amigas, ya pues levántense.
0: Lore, la gente está en pie de temprano. Está en pie de temprano. Mira, yo te quiero contar algo. Yo iría a partir el programa a las 9:26.
1: No te puedo creer, Jaime, ¿por
0: ¿sí?
1: qué?
0: Porque o sea... llegué acá, dije, ah, va a llover. Y dice, ah, en este momento no está lloviendo. Entonces, para no tomar Didi ni Uber, me vine así, aproveché que no llovía y bueno, cuando llegué acá empezó a llover un poquito. Ya, y dije, estaba temprano aquí, dice, ¿qué hago? Me hice un café, prendí, ya voy a conversar con la gente. Y yo partí a las 9:26, partí el programa.
1: Tú empezaste a despertar a la gente.
0: Obvio.
1: No, Jaime, ¿cómo hiciste eso? Oye, ¿cuál fue la cómo estuvo la convocatoria? ¿Había gente despierta o no?
0: No sé. Yo creo que siempre hay gente que está despierta. Hay gente que incluso escucha la radio desde temprano a las 7 con la música folclórica, después los tangos, y después nos esperan a nosotros.
1: Ay, mira pues, hoy.
0: Eso. ¿Qué nos dicen en el WhatsApp de la radio? Hay gente que está conectada ya. Claro que sí, mira. Nos escribe Marcelo. Muy buenos días, señorita Loreto y Jaime. ¿Cómo se encuentran hoy? Y la lluvia.
1: Y la
0: saludos cordiales para todos y todas. Quisiera escuchar un tema de The Hollins con Long Cool Woman. Nos dice que a don Antonio Becerra,
1: ¿ya le dieron el
0: todavía alta? Está hospitalizado con exámenes, pero dice que está bien de ánimo.
1: Qué bueno.
0: Así que le mandamos un saludo desde acá a don Antonio Becerra, haciendo votos por su pronta recuperación.
1: Exactamente. Oye, qué bueno. Hay muchas gracias por actualizarnos también, Marcelo, y entregarnos esa información.
0: Dice que tengo que tomar café de verdad, no de tarro. Yo tomo café en grano. Compré en la feria un molinillo de 5 luquitas. Sí, en la casa también tengo de esta cafetera. Por goteo. Uh-huh. Claro que es más fuerte ese café, pero acá no tengo los implementos para hacer eso. Solamente café instantáneo, soluble en polvo.
1: A martillo, pues Jaime, a martillo.
0: Ah, mira, y manda la foto ahí. Sí.
1: A ver. Déjame ver. Ah, pero muy bien. Oye, súper buena idea ahí lo que nos... Yo conozco esa. Mira.
0: ¿A quién?
1: Sí.
0: ¿La cafetera?
1: La cafetera, ese molinillo. Ah. Oye, qué bueno ahí. Queridos amigos, hoy tenemos mucha información para compartir con ustedes. También muy buena música. Y bueno, no somos nada sin ustedes realmente. Este es territorio compartido, ¿cierto, Jaime?
0: El diálogo comunal, por eso se llama así, diálogo comunal, porque conversamos con la audiencia, esto tiene una contraparte, que estamos nosotros acá atrás del micrófono y ustedes que están allá al otro lado del receptor también son parte de esta conversación diaria.
1: Exactamente, por lo mismo usted si desea comunicarse con nosotros lo puede hacer a través del +569 8265 1535, hoy día, miércoles 10 de junio de 2026. Así es que...
0: Ya estamos entrando al 10 de junio.
1: ¡Junio! Mira. ¡Julio, agosto! ¡Woohoo! Y ahí yo me lanzo, ahí no me vas a ver, Jaime.
0: ¿Por qué no te voy a ver?
1: Septiembre.
0: Oye, estaba escuchando ayer en YouTube, me apareció el pronóstico del tiempo, decían que... julio, agosto y septiembre que iba a ser lluvioso. Y yo digo, ¿y cómo se pueden adelantar tanto para hacer un pronóstico meteorológico? Uno de estos de los
1: que da el tiempo en la tele. Porque tú crees que llegan y lo dicen, Jaime, si ellos estudian.
0: Seguramente.
1: Para hacer eso, estudian meteorología.
0: Pero qué fome que llueva en septiembre.
1: Bueno, octubre, mira, te digo algo, esta agüita nos va a ayudar, así que es importante.
0: Sí, va a ayudar.
1: Oye, aquí Clarita te dice, Jaime, una vez que tome de esos cafés en grano, nunca más querrá tomar en tarro.
0: Café en tarro.
1: Y ponga moliendo café con Chayán. ¡Ay, Clarita!
0: Sí, estamos del team café.
1: Team café, son team café. ¿Y quién es?
0: Y la Lore team té.
1: Team té. Team té.
0: No, Lore, algo pasó por su mente.
1: Timte, soy Timte. Ya, soy Timte. ¿Quién es más Timte o Tim Mate? Hay harto Tim Mate también. Hay harta gente que le gusta el mate. A mí me sube la presión, me pongo como roja.
0: Yo no tengo nada contra el mate, pero yo no tomo mate, pero ¿sabes qué? O sea, lo he probado, es una bebida muy rica y todo eso. Pero el problema que tiene el mate es que la gente cuando toma mate y dejan el matero ahí, ¿matero se llama? La hierba expele un olor desagradable cuando se enfría.
1: Ya,
0: ¿Te has dado cuenta de eso?
1: No.
0: Lo que pasa es, claro, antes acá venía gente que tomaba mate acá y después quedaba ese olor desagradable de la hierba cuando se enfría. Eso no me agrada el mate.
1: Ay, pero no todos los mates son iguales, po, Jaime. Ya, dale
0: un poquito. Mate de bolsa de papel.
1: Dale un poquito más de chance, por favor.
0: No, aparte que es como una postura. Ay, yo tomo mate.
1: Ay, yo tomo café también, ¿podría alguien decir eso, pues, Jaime?
0: Pero...
1: Oye, que mereciste peleador hoy día.
0: No, yo no estoy peleando, tú estás peleando conmigo.
1: Respeta a los demás que quieren tomar mate. Si usted... ¿Qué otra infusión puede ser?
0: Agua de manzanilla.
1: Un milo, un colacao. Qué rico, un café con leche. O una lechecita sola también. O una... ¡Ñaña! Ya, Jaime.
0: La leche es para los lactantes, Lore.
1: Ay, la leche es para todo el mundo que quiera tomar leche.
0: Yo tomo leche.
1: ¿Ya?
0: Leche tinto, leche blanco, pero leche.
1: Ah, mira, fresco. Oye, son las 11:32. Oye, estamos a mitad de semana. Llega. Mira, aquí dice que ya empezó la llovizna, Jaime. Oye, sí. Y prometían nieve. Nieve en la región metropolitana.
0: Ah, pero la cordillera está nevando.
1: ¿Te imaginas nevar acá?
0: No, hace años que no nieva.
1: ¿Y si nevara?
0: Sería muy agradable.
1: Sería muy agradable, absolutamente.
0: La última nevazón que cayó, que fue hace ya varios años atrás, fue un día sábado. ¿Ya? Y yo venía caminando por departamental, estaba todo blanco, se veía precioso.
1: ¡Ay, oh, qué lindo! Pero...
0: Me caí también.
1: ¿Te caíste? Ya. Oye, vamos a la música y luego nos reunimos para toda la información. Oye, ¿qué está aconteciendo acá en el país? Tanta cosa que pasa.
0: Y nos falta algo muy importante, algo que la gente espera con ansias. Las efemérides.
1: Muy bien.
0: Que nos trae Loreto.
1: Sí, ¿qué habrá pasado en el año 30 antes de Cristo? Yo me muero por saber.
0: En el año 8500 antes de la era común ocurrió un gran terremoto que dejó muchísimos muertos.

0: Ahí estaba Moliendo Café con Javier Solís, anteriormente Yaya. No, no era Yaya, era. No. ¿Quién era? Juan Luis Guerra.
1: Juan Luis Guerra.
0: Ojalá pues. Que llueva café. ¿Eh? Y nos piden más canciones de café. ¿Eh?
1: Sí, oye.
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1: Sí, mira, es que démoslo, porque mire, acá está. Ah. Mira, con inauguración y todo, mira. 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
0: Así es, efectivamente. ¿Eh? Felicitaciones a Camila. Oye, nosotros aquí tomando café de tarro.
1: Oye, pero
0: me amargó la...
1: Muy rico.
0: Clara Ramírez.
1: No.
0: Café de tarro.
1: No hay que ser despectivo,
0: hay que
1: porque...
0: Echarle más, hay que echarle unas 3 cucharaditas para que quede con
1: no,
0: sabor.
1: No, mira, ¿sabes qué? Oh. Todo lo que tenemos en nuestras manos es rico, Jaime.
0: Ya, oye, seguimos,
1: ¿eh? Sí.
0: Seguimos.
1: Oye, Clarita Ramírez nos pidió, miren, les voy a contar, Moliendo Café con Chayanne, y después dice, parece que no es Chayanne. Y claro, pues efectivamente, se llama Mi Cafetal de Chayanne, y los que escuchamos ahí de fondo, nosotros pusimos Moliendo Café con Javier Solís, pero de igual forma.
0: Pero tenemos acá el Cafetal con Chayanne. También nos escribe Fabiola Mori, dice, buen día Jaime Loreto, mucho frío. Saludos a todos los auditores. Quisiera escuchar la canción El Día Más Hermoso de Ramón Aguilera. Gracias, los quiero mucho, nos dice ahí Fabiola Moris. Gracias Fabiola, el sentimiento es recíproco. Uh-huh. Muy amable.
1: Sí, pues, oye, que un abrazo para Fabiola y que nos cuente, pues, porque muchas auditoras nos comentaron, dentro de ellas también Clarita, Estrella, que estaban muy resfriadas. Cuéntenos cómo va con el resfriado. Ahí las tres chiquillas que estaban ahí muy, ¿cómo se dice? ¿Constipadas? ¿Cómo se
0: la
1: dice?
0: Constipación es otra cosa.
1: No, ¿cómo se dice cuando estar así?
0: Congestionada.
1: Congestionada, eso.
0: La constipación es otra cosa. Ya. Oye, vamos con la música y ya estamos de vuelta acá con el Cafetal de Chayanne.
1: 11:43.

0: Mi cafetal. Yo tengo café y tú no tienes nada, decía ahí Chayanne. Sí, tenemos café soluble, muy rico.
1: ¿Ah? Y que lo disfruta, pero a concho Jaime. Así que él feliz, que yo tomé té porque me dice, yo, aunque tomaras café no te convidaría, me dice.
0: Yo no soy egoísta, Lore.
1: Así que yo ahí traigo mi cajita de 20 bolsitas.
0: Pero trae té chai.
1: Té chai. Té chai. Té chai. Té chai. Ese me gusta a mí. Té chai. Oye.
0: Literalmente, sí.
1: Oye, Fabiola Moriz dice: hoy amanecí más mal que ayer. Me levanté a hacer mis ensaladas, voy a almorzar y me voy a acostar. ¡Ay, Fabiola! ¡Pucha, la lesera! ¿Vende ensalada? ¿Vende ensalada o las hizo para usted? Ahí que nos cuente, Fabiola.
0: Parece que las vende.
1: Un abracito cariñoso ahí, un abracito con miel, con limón, ¿cierto, Jaime? Para que se recupere nuestra amiga Fabiola. Oye, también nos saluda Erika Salinas. Dice, buen día, Loreto, Jaime. Mi mamá les envió un cariñoso saludo. Ay, ¿pueden tocar el tema Te Perdí de José Alfredo Fuentes? Gracias.
0: Un saludo grande, intenso y enorme para Anita Narváez, que siempre ahí nos privilegia con su sintonía. Erika, me parece que hoy día le toca trabajar en la casa, ¿eh? Por eso no está escribiendo. No, ella trabaja por remoto, parece.
1: Ah, por remoto, sí. Mira.
0: Así que un saludo grande para ella también.
1: Sí, mira, yo estaba echando de menos a Anita, que siempre me pega una llamadita y hablamos harto rato ahí y nos reímos. Un abrazo para ambas. Oiga, ahí en un ratito vamos a estar programando la canción que nos solicita nuestras amigas.
0: No voy a poder colocarla, porque se me perdió.
1: ¿Ah? Mira, aquí Clarita, quizás tengo miedo, no sé qué me va a decir, me dice. Loreto, le tengo un dato de té. A ver, vamos a ver. ¿Viste? Erika Salina dice, sí, estoy en el teletrabajo con la compañía de ustedes. ¡Ay, qué bien! Nosotros felices de acompañarles. Oye, ¿qué te parece que vamos con la siguiente canción, Jaime, que nos solicitan nuestras amigas?
0: Vamos a escuchar a Ramón Aguilera con el día más hermoso que nos programó nuestra estimada Fabiola Moriz. Lo escuchamos.

0: Una emotiva canción interpretada por la voz inmortal de Ramón Aguilera. El día más hermoso es hoy. Que la va a saludar, ¿ah?
1: Que la va a saludar.
0: Una canción que en mayo escuchamos mucho por el Día de la Madre.
1: Sí. Madre.
0: Pero ahora estamos en el mes del padre.
1: Estamos en el mes del padre.
0: Sí.
1: Sí.
0: Oye.
1: Del papá, del papi, del papito. Ah.
0: El 21 de junio, el Día del Papá, ¿ya? 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
0: 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Eso. ¿Qué canción del papá hay que te gusta a ti?
1: Papá, papá.
0: Para papá, papá,
1: papá. Para papá, papá, papá, papá. No, no sé.
0: Plata, papá.
1: Ah, no, pues la de Gervasio.
0: Ah,
1: una pala y un sombrero.
0: Sí, no, pero es muy triste, eso me da pena. Bueno, esta que escuchamos también me da pena. ¿Por qué son tan penosas las canciones para el papá y para la mamá?
1: Porque, claro, pues quizás surgen ya cuando tú entras en un momento ya más de melancolía, quizás ya no lo tienes, entonces por eso genera tanta tristeza. ¿O no? Hagámosle una canción al papá.
0: Ah,
1: a nuestros papás.
0: Hicimos una para la madre.
1: Sí, hicimos para las madres y dijimos, no la vamos a hacer triste. Hagamos una alegre que honre también a los padres,
0: para
1: aquellos hombres ahí que no... ¿Qué puedo decir de los papás?
0: No sé. Yo soy el orgullo de mi papá, que era la vergüenza de la familia.
1: No.
0: Es.
1: Podríamos... no se puede hablar en general. ¿Cierto?
0: No, no se puede generalizar.
1: No se puede generalizar. Oye, mi viejo, pues, de Piero también nos dice acá, Clarita Ramírez.
0: Pero también es muy triste.
1: Viejo, mi querido
0: ya...
1: viejo. Y anda.
0: Iba a decir camino. Una tontera, pero mejor me filtro.
1: ¿Qué iba a decir?
0: No.
1: ¿Cómo? Ya caminas, lerdo. ¿Cierto? Esa canción ahí es.
0: Sí.
1: No.
0: Pero mejor
1: no.
0: La de Lucho Barrio, que es más.
1: ¿Cuál?
0: Es la misma, pero con más ritmo.
1: ¿Y cómo es?
0: Es un buen tipo, mi viejo, que anda solo y caminando.
1: Oye, vamos a ir con las noticias. ¿Le vamos a comentar sobre los titulares a nuestros amigos y amigas o no?
0: Sí, les vamos a contar lo que está ocurriendo en Chile y el mundo, pero después de esta canción que nos trae The Hollies.

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1: Desaprobación al presidente Kast llega a 52% y aprobación al 34% según encuesta CEP.
2: La furia contra la inmigración alcanza su punto más alto en Reino Unido en plena crisis política.
1: Distancia entre Sánchez y Fujimori baja a 8.000 votos con el 97,6% escrutado en Perú.
2: ¿Salvará el voto de los peruanos en el exterior a Keiko Fujimori de una nueva derrota?
1: Hasta 19,9 millones de pesos funcionarios del CDE ganaron más que el presidente Kast en abril.
2: Poder Judicial defiende renovar sus autos por antigüedad y asegura que los cambios serán graduales.
1: Seguirá lloviendo en Santiago. Meteorólogo detalla el debilitado sistema frontal sobre la región metropolitana.
2: Revela las tiendas con más reclamos en el Cyber Day 2026. Cancelación por stock lidera quejas ante Cernac.
1: Alvarado responde a Boric por embargo a deudores y le recuerda promesa de condonar el CAE.
2: Asesino de joven refugiada ucraniana zafa de la cárcel tras ataque de locura ante juez de Estados Unidos.
1: Mi piel se puso amarilla. Machine Gun Kelly revela raros efectos secundarios tras tatuaje blackout.
2: Muy cariñosos, Mauricio Jürgensen y Luciana Echeverría oficializan su relación con románticas fotos.
1: Mira, están en pareja ellos, mira.
2: ¿Quiénes son?
1: Un actor y un periodista. Oye, Miau Astral lanza presagio de andanzas ilícitas de Camila Flores tras filtración de fotos íntimas.
2: Qué terrible. El mejor show de la gira, Pool, elogia al público chileno y elige sus conciertos favoritos en el país.
1: Hijo de Robert Reiner reclama herencia familiar para pagar defensa en juicio por matar a sus padres.
2: Privilegio ilustrísimo, ministro de la Corte de Santiago, también quieren circular por vías exclusivas.
1: Ay, tensiona el ambiente político entre nosotros y con la oposición. Valladares de Renovación Nacional por acusación constitucional contra Grau.
2: Lautaro Carmona del PC acusa abuso de poder por embargo a deudores CAE. El gobierno se ha hecho de un problema gratis, según afirmó el líder comunista.
1: Amigos y amigas, estos son algunos de los titulares nacionales e internacionales de hoy, miércoles 10 de junio de 2026.

0: estamos de regreso.
1: Sí, entre penumbra y luces, así estamos hoy día, entre luces y sombra.
0: Ya, contémosle a la audiencia.
1: Se nos corta la luz a cada
0: rato.
1: Y no es porque no la hayamos pagado.
0: No, la pagamos, fuimos juntos a pagarla, a la...
1: Yo la pago por internet, la pago yo, Lore.
0: ¿La pagas por internet?
1: Sí. No, ya...
0: Nadie hace la fila.
1: Pasó de moda ya hacer la fila para pagar las cuentas.
0: Ay, me acuerdo cuando había que ir a Emos a pagar. Emos, ¿te acuerdas, Emos?
1: Empresa Metropolitana de Obras Sanitarias, Emos.
0: Emos.
1: Sí, ¿qué más significa Emos? Eso significa Emos. ¿Qué significaba Enel, Empresa Nacional de Electricidad?
0: Exacto, sí. Oye, mira aquí.
1: Oye, ayer fue el día del...
0: Sangurucho.
1: Del Barros Luco.
0: Del Barros Luco, Jaime.
1: Recordando a Ramón Barros Luco, quien
0: presidente.
1: Era, claro, que pidió carne con queso fundido y dio origen al Barros Luco.
0: Al Barros
1: Luco. Qué rico son los Barros Luco.
0: No es el hospital, el sándwich. Ese estamos hablando, sí. Del churrasco con
1: queso.
0: Quesito derretido.
1: Queso fundido.
0: Oh, cosa más rica, con ajito.
1: Fricandela.
0: Qué bueno, con marraqueta más encima. Oiga, muy, muy delicioso.
1: Mira, hoy día, 10 de junio, estimada señorita Loreto, en Chile se celebra el Día del Patrimonio Cultural y el Día Nacional del Donante de Órganos. ¿Ah? ¿Donante de órganos? ¿Tú eres donante?
0: O sea, me parece que ahora todos somos donantes, ¿o no?
1: Donante universal. Sí. Bueno, si hay algo de mí que sirva, que lo ocupen.
0: Sí, pues.
1: Eso. ¿Qué más? ¿Qué más puede pedirle uno a la vida? Pero tú tenías una idea, ¿o no?
0: ¿Ah?
1: Se quedó pensando la Lore.
0: Me quedé pensando con esta idea que aquí me proponen. Oiga, está el día del Barros Luco, está el día de la papa frita, está el día de tantas comidas y bebestibles, pero ¿cuál cree usted que falta? ¿Qué comida debiese tener su día, según usted? ¿Ah? Por ejemplo, yo creo, Jaime, que debiese estar sí o sí el día de la sopaipilla.
1: ¿No existe?
0: Me parece que no. El día de la sopaipilla.
1: Yo creo que también debería existir el día del arroz con huevo.
0: El día.
1: En clásico.
0: El arroz con huevo. O el puré con vienesa también.
1: Pero variación. Arroz con huevo y tomate.
0: Arroz con huevo y tomate.
1: Sí. Salvado.
0: Sí, vale. Es un clásico en el hogar cuando llegué rápido o llegué apuradito del trámite o tengo que hacer algo y no alcancé a hacer almuerzo. Se hace algo rapidito. Oye.
1: ¿Qué día nacional se le ocurre a nuestra audiencia
0: conmemorar?
1: Que algo, debiese existir.
0: Claro, algo típico chileno, pues. Sí. Algo que sea de nuestra cotidianeidad en cuanto a comida, en cuanto a bebestible, ¿cierto?
1: Sí.
0: Ahí que nos cuenten nuestros amigos y amigas a través de WhatsApp o también a través de nuestra línea telefónica que está totalmente disponible para ustedes.
1: Bueno, se hicieron el día del completo, que tiene un origen foráneo, pero acá en Chile se transformó en algo muy propio de nuestra tradición comestible.
0: Sí, ¿ah?
1: Que el completo chileno se aleja totalmente de lo que son los perros calientes de otros países.
0: Los hot dogs.
1: Los hot dogs.
0: Claro, ¿ah? Que es vienesa con pan nomás.
1: Claro.
0: En cambio acá en Chile...
1: Falta pan para echarle cosas. ¿Qué más le echamos?
0: Oye, italiano, simple, con mayo.
1: Pero claro, y el italiano se llama porque tiene los colores rojo, verde y amarillo, ¿no? De la bandera italiana. ¿Cuál
0: no
1: es el color?
0: No sé. Blanco, Jaime, blanco.
1: Por eso, ¿no?
0: Que también pudo haberse llamado el mexicano. Son los mismos colores, pues, Jaime.
1: Ah, además.
0: ¿Viste?
1: Claro.
0: Pero se llama El Italiano. Oiga, cuéntenos ustedes, ¿qué día instaurarían ustedes para celebrar, para comer, para... es que el Barros Luco tiene bien merecido su día, ¿cierto? Es un clásico el Barros Luco, el Barros Jarpa también, ¿o no?
1: También.
0: ¿Sí?
1: Es otra variedad culinaria de nuestro país.
0: Exactamente. Ahí cuéntenos entonces ustedes a través del +569 8265 1535. ¿Sabes qué? Sí o sí yo pondría como bebestible el día de El día, hoy día está espectacular para este día, para ese bebestible. El día del navegado.
1: Ah.
0: El navegado. ¿Quién no se ha tomado un navegado? ¿Ah?
1: Bueno, el navegado yo me acuerdo hace muchos años atrás con las famosas peñas folclóricas. Sí. ¿Te acuerdas tú de las peñas folclóricas?
0: Sí.
1: Que eran con vino navegado y con sopa y pilla. Sí. Que hacía mucho frío en los inviernos antes, pero mucho frío. Sí. Y uno iba a meterse a esas peñas que se hacían en parroquias, sedes comunitarias. Uh-huh. Y remitiéndome al tiempo de la dictadura, que además a veces tenían la intervención policial, ¿ah? Y claro, era muy entretenido porque, claro, se juntaba gente ahí a entonar canciones prohibidas y todo eso. Y tenía ahí su adrenalina también de por medio. Uh-huh. Yo, de hecho, una vez fui a una peña y llegó la policía y salimos todos arrancando.
0: Me da risa cuando decís la policía.
1: Si es policía. Es que veo muchas películas donde
0: decís. Sí, es tan yankee decir la policía.
1: Pero va a decir los pacos.
0: ¿Pero para qué va a decir los pacos? Dilo carabineros de la nación.
1: Carabineros suena más ciútico todavía.
0: ¿Por qué?
1: La policía, ¿no? Pero si la policía se llama policía en todas partes.
0: Llegó la FBI.
1: Yo gracia.
0: El Jaime. Carreteada en Nueva York, Jaime.
1: En el Bronx.
0: Oye, ya, son las 12:10 y dice aquí, según este computador, que lloverá pronto, en 45 minutos. ¿Le creemos o no le creemos? ¿Quién estará más perdido?
1: Yo elijo creer.
0: ¿Quién estará más perdido? ¿Iván Torre? ¿O este computador?
1: Yo elijo creer.
0: Yo elijo creer.
1: Siempre hay que creer en algo. Por lo menos creer en ti misma.
0: Exacto.
1: ¿Eh? O en ti mismo.
0: A veces que era la música, ¿no? No tiene nada que ver.
1: ¿No?
0: Ah, vamos a la música.
1: No, te lo estaba diciendo como una reflexión, Lore.
0: Ya, vamos a la música.
1: Pero, Lore... Bueno, amiga y amigo, me he quedado solo acá en el locutorio de la radio. Loreto se fue a comer unas galletas y yo le acompaño acá con la música que nos trae Pedro y Pablo con La Marcha de la Bronca, que la programó acá Don Rodolfo, que nos escribe al WhatsApp de la Radio San Joaquín. Lo escuchamos, ya estamos de vuelta.

0: junio la Junta de Vecinos Villa Santa Elena Poniente. Así es que pronto estarán informando nuevas fechas, así es que ahí para que avisen a aquellos que iban a asistir a este operativo en el horario de la mañana, no vayan porque está totalmente suspendido.
1: Y tenemos más información local porque el día de ayer se realizó un recorrido por la Legua Emergencia junto al delegado presidencial de la región metropolitana, Germán Codina, y el Seremi de Vivienda de la región metropolitana, Sebastián Norambuena, quienes pudieron apreciar las diferentes problemáticas respecto a la construcción de viviendas en el lugar. Uh-huh. El viaje contó con la presencia de nuestro alcalde Cristóbal Labra, junto al Comité Regeneración Legua, quienes guiaron el recorrido en el que compartieron las principales ideas para darle una solución definitiva a los problemas que han aquejado a esta población por más de, escucha bien, 75 años.
0: ¿Tanto
1: así
0: tiempo?
1: Que ahí está este recorrido con autoridades gubernamentales que realizó el alcalde de la comuna, Cristóbal Labra.
0: Muy bien. Oye, también, ahí sí. Los equipos continúan desplegados en distintos puntos de la comuna realizando operativos de recuperación también y mantención de espacios públicos, contribuyendo a mejorar la seguridad y calidad de vida de los vecinos y vecinas. En esta oportunidad los trabajos se realizaron en sectores como Mataveri, Plaza Mataveri con Carmen, Mariano Puga, Vicuña Maquena, Corredor Santa Rosa, Alcalde Pedro Alarcón, PIR 2, las industrias, entre otros, siguen avanzando con acciones concretas para recuperar espacios, fortalecer la seguridad y construir una comuna más limpia, ordenada y segura para todos y todas.
1: Y el gobierno comunal sigue llegando a los barrios de nuestra querida comuna. Esta semana estuvieron junto a las vecinas y vecinos del condominio social Joaquín Eduard Bello 3 y 4, acercando servicios municipales, orientación social, apoyo comunitario y prestaciones de salud directamente en su sector. Además, a través de la clínica veterinaria móvil, muchas familias pudieron acceder a servicios para sus mascotas, reafirmando el compromiso con el bienestar de toda la comunidad. Seguimos fortaleciendo nuestra política de llevar el municipio a los territorios, acercando soluciones, servicios y oportunidades directamente a los barrios de San Joaquín, informa el gobierno local.
0: Eso, muy bien. 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Esta es la oportunidad para mostrar ese talento y ser parte de uno de los escenarios más importantes para las y los jóvenes artistas de San Joaquín en este Festival de la Canción Juvenil de San Joaquín. Recuerden, está el código QR en todas las plataformas digitales para que usted pueda escanearlo y llenar los formularios con todas las solicitudes que ahí le piden para ser partícipe de este gran Festival de la Canción de Viña, no, de la Canción Juvenil de San Joaquín. ¿Cierto, Jaime?
1: Cierto, Lore.
0: Nosotros no estamos ni en la edad y tampoco tenemos canción de nuestra autoría ni el talento, así que no vamos a participar. Pero si usted tiene el talento,
1: sí.
0: Vaya, participe.
1: Sí. Loreto, hay canciones que se quedan en la memoria, se quedan en el inconsciente colectivo, se quedan porque traen recuerdos, porque traen nostalgias. Porque aunque sean canciones que fueron hechas en otros países, de igual manera pueden reflejar sentimientos, sensaciones, situaciones que todos hemos conocido en más de alguna oportunidad. La canción que viene a continuación es muy antigua y habla del tiempo y mama, que tiene que ver, cierto, con esas cosas cotidianas de la vida que la cantan de manera magistral el conjunto folclórico salteño, Los Chalchaleros, que vienen desde el otro lado de la cordillera a cantar para nuestra audiencia del diálogo comunal.

0: Qué linda canción nos traían los chalchaleros. La Loreto lo escucha ahí con mucha emoción, con mucho respeto, con muy compungida, además, escuchando el tema este de este conjunto folclórico argentino, ¿ah?
1: ¿Eh? Hoy está
0: bonita canción.
1: Bonita canción para compartir con todos nuestros amigos y amigas.
0: No me la pierdo por ningún motivo.
1: Por supuesto. Oye, Jaime, ¿sabes qué otro día podrías estar en algún momento de nuestros días? El pan con palta. El pan con palta, ¿cierto?
0: Día del pan con palta.
1: El día del pan con palta. ¿Sabes qué otro día también? El día del cauceo. ¿Quién no se ha hecho un cauceo con jurelo, atún, lo que sea? Pero un cauceo con
0: harta cebolla,
1: cilantro, hay harto limón.
0: Uy, se me hace agua
1: a
0: la boca.
1: También, a mí también.
0: Pero vamos a comprar un territo y una cebollita.
1: Mire, si hasta con caballa lo puede hacer.
0: Pero
1: ¿cierto?
0: Si tiene la caballa, es muy rica.
1: Oye, qué rico. El cauceo
0: con
1: también.
0: Sardina.
1: Con sardina. Oye, pero la sardina es muy salada, siento yo.
0: Sí. Y después salía a pololear.
1: Claro, vamos pololeando. ¿Y a qué otro día? ¿Ah? ¿Qué otro día? Puede ser también el día que es muy típico también, siento yo, el día de la pichanga. No de la pichanga de barrio, la pichanga, pues
0: sí,
1: la pichanga.
0: Sí, pero se ve poco ahora en los negocios.
1: ¿Cómo?
0: Sí, yo no, pues, no. Por donde yo vivo nadie vende pichanga.
1: No te puedo creer, ¿no? Jaime. No,
0: hay que ir al supermercado a comprar.
1: No.
0: Es que pichanga. Antes, donde vivía antes siempre había un negocio que tenían, pero por acá no. No.
1: Qué rica la
0: pero,
1: pichanga.
0: Pero cuando va aquí, ¿ven alguna parte pichanga?
1: Aquí vendían pichanga.
0: ¿A dónde?
1: ¿Dónde fuimos?
0: No, mentira, sí. No hay.
1: Apostemos, un paquete de galletas. Uno, apostemos maní con chocolate. Oh, qué rico. Apostemos los maní.
0: No, que estoy a dieta, Lore. No, estoy a dieta.
1: Si voy a ganar yo, pues. Voy a ganar yo. Porque había pichanga.
0: Mentira, no la
1: ya,
0: vi.
1: Ya, apostemos. Ya, aquí ya, está pero, toda ya, nuestra audiencia sí, de testigo. Sí. Ya. Si había pichanga, tú me tienes que regalar esos maní con chocolate.
0: No, pues pichanga.
1: No. Pues...
0: No te gusta.
1: No me gusta. ¿Sabes por qué no me gusta? Pero...
0: No, a mí no me gusta porque me gusta el flor.
1: No, a mí me gusta. No. Me gusta eso. Me gusta toda la verdura. Pero lo que no me gusta es el jamón. Viste que yo no como jamón ni chancho ni nada de esas cosas.
0: Ah, ¿es por tu religión?
1: No, porque soy mañosa. No. Oye, 12:26, salimos hace un ratito con Jaime y unas gotitas bien piñoflas, la verdad.
0: Sí, oye, uh-huh. Sigamos disfrutando de la música, ahora nos vamos al Ecuador para escuchar este San Juanito.
1: ¡Uy!
0: No, ese no era.
1: ¡Ay! Ya.
0: Este.
1: ¡Ay, qué lindo!

0: Ya, Lore, para de bailar los San Juanito. ¿Eh?
1: ¡Despierten, chiquillos! Hoy son las 12 con 28 minutos y Jaime, ¿qué tenemos para contarle a nuestros amigos y amigas? ¿Alguna buena noticia que podamos compartir con ellos?
0: ¿Tú dices del ámbito nacional, internacional?
1: No,
0: puras malas noticias.
1: ¡Puras malas noticias!
0: Oye, en Perú están pero peleando voto a voto la presidencia.
1: ¡Mira!
0: Así como que yo creo que ahí se van a definir por uno o dos votos, así es que gana.
1: ¿En serio?
0: Sí, estaban a 8.000 votos de diferencia. ¿Ya? Y todo se va a decidir con el voto. Bueno, acá el Cervel ya tendríamos los resultados hace rato.
1: Sí,
0: pero en el Perú, se, de hecho dicen que los resultados los van a tener en julio.
1: ¿En julio?
0: Sí.
1: ¿Y tanto se demoran?
0: Se demoran.
1: ¿Y qué los cuentan a mano? Así.
0: Pero si acá también se cuentan a mano acá, pero acá mucho más rápido.
1: Sí, pues. Pero
0: yo creo que el Cervel debería internacionalizarse. Y vender su servicio.
1: Exacto, sí.
0: Y debería llevar a los vocales.
1: Debería ser una productora.
0: Y llevar a los vocales así, hacer... todos los vocales ahí trabajando. Tener que pagar en dólares.
1: Sí. Oh, sí, claro que sí. Oye, Jaime, oye, Neder, tenemos un mensaje de nuestra estimada Betty Muñoz. ¿Qué nos dice Betty? Escuchémosla.
0: Vamos a escuchar a nuestra Betty Muñoz, que desde El Pinar nos escribe...
2: Buenas tardes, mis chicos. ¿Cómo están? En un día así, pero exquisito el día así. Miren, primero que nada, saludarlos a los dos. Un abrazo. Y que estén muy bien, que tengan buena tarde. Yo quiero pedirle el tema de Mon Laferte, porque me fui a enamorar de ti. Pero la lenta, no una como cumbia que tiene, no. La otra, por favor. Que tengan buena tarde, un besito, un abrazo y que estén muy bien. Chau.
0: Ahí me pillo. ¿Cuál es la que ella quiere? La lenta, ¿no? La de cumbia.
1: Exacto.
0: ¿Cuál será esta?
1: No.
0: Esa no es. Ahí está.
1: Esa.
0: Está en vivo.
1: ¿Está en vivo?
0: Sí.
1: Vamos a escucharla con Betty. Un abrazo gigante para ella y para todos los que están en sintonía hasta ahora a través del 107.9, Jaime.

0: ¿Por qué me fui a enamorar de ti? Preguntaba Mon Laferte, ¿ah?
1: ¿Por qué me fui a enamorar de ti?
0: Porque eso tal vez no es algo que se maneje a voluntad, ¿ah? ¿Ya? Se maneja a veces por los sentimientos, ¿cierto? Que pueden ser
1: obvio,
0: o no ser...
1: Obvio,
0: claro, pero que sí, no son pues pensamientos que tú puedas dominar.
1: No, ¿ah? El corazón se manda solo, realmente.
0: Hay un montón de factores que entran en juego cuando se produce esto de la atracción.
1: Sí. Oiga, bueno, esperábamos con muchas ansias que cayera lluvia, pero cayera lluvia, pues agüita. Y, pero no cayó, pero va a llover acá. Y les vamos a contar algunos datos interesantes sobre la lluvia. Y es que las gotas de lluvia, Jaime, no tienen forma de gota. De gota, así como cuando uno las dibuja, como esas gotitas. Más bien se parecen a panecillos de hamburguesa. La velocidad a la que cae la lluvia aplana las gotas, haciéndolas más planas en la parte inferior que en la superior.
0: Ah, mira. Oye, tengo más datos interesantes para poder compartir sobre este fenómeno que tanto nos gusta, ¿cierto?
1: Claro.
0: Fíjate que el continente con menores precipitaciones... Tú le preguntas, el desierto.
1: Pero sí, no, yo te hubiese dicho el desierto.
0: No es el desierto.
1: No.
0: Es la Antártida, que está cubierta de nieve. Recibe apenas 16,5 centímetros de lluvia o nieve al año, lo que lo convierte en el continente más seco de la Tierra en comparación a América del Norte, que recibe un promedio de 650 centímetros de lluvia anualmente. O sea, 6.5 metros.
1: Harto. Oye, ¿sabes qué? A veces uno dice, oye, hay como olor a lluvia. ¿Olor a lluvia? ¿Has sentido el olor a lluvia, Jaime? Ustedes, queridos auditores y auditoras. Bueno, proviene de la tierra. La lluvia tiene olor. Algunas plantas y bacterias que habitan el suelo excretan químicos en la tierra que se liberan al aire cuando cae la lluvia, humedeciendo el suelo donde residen estos químicos. El olor agradable resultante se llama petricor y se asocia con la sensación de frescura que experimentamos tras un chaparrón que no hemos visto últimamente.
0: También hay plegarias por la lluvia, ¿eh? Reflejando el entendimiento de que la lluvia proviene de lo divino. Uh-huh. El judaísmo contiene bendiciones que se dicen sobre fenómenos relacionados con la lluvia. Al escuchar truenos es costumbre decir... Bendito eres tú, Hashem, nuestro Dios, Rey del Universo, porque su fuerza y su poder llenan el mundo. Al ver relámpagos dicen, alabamos a Dios que realiza la obra de la creación. Y al ver un arco iris también bendicen a Dios, desde esta religión, el judaísmo.
1: Mira, plegarias para la lluvia. Oye, ¿y sabías tú, Jaime, queridos amigos también, que la lluvia no comienza siendo lluvia? En las nubes la lluvia suele comenzar como nieve. Las nubes están formadas por gotas de agua heladas y pequeños cristales de hielo. En la mayoría de las lluvias, esta agua fría se adhiere al hielo, dando nacimiento a gotas que luego caen de las nubes a medida que descienden hacia la relativa calidez de la superficie de la Tierra, se derriten y se convierten en lluvia.
0: Mira, yo voy a seguir con lo divino, con lo espiritual, ¿ah? En la Torá, la lluvia es una recompensa por seguir las leyes de Dios. Si guardan mis leyes y se cuidan de cumplir mis mandamientos, les daré lluvia a su tiempo para que la tierra dé sus frutos y los árboles del campo produzcan fruto en Levítico 26:3. Por el contrario, la Torá advierte que si los judíos no siguen las leyes divinas, Dios hará que sus nubes sean de hierro y no caiga lluvia en Levítico 26:18.
1: Ay, mira, y cuando acaba la lluvia y aparece el sol, o llueve y aparece el sol, ¿qué aparece, Jaime?
0: Ah, aparece una cosa muy bonita, que está al final, una recompensa.
1: Exacto, el arco iris. La Torá relata cómo muchos años después de la creación del mundo, esto se había corrompido moralmente y Dios envió un diluvio para destruir todo ser vivo. Solo Noah y su familia sobrevivieron. Cuando finalizó el diluvio, se volvieron a Dios, quien prometió que nunca más destruiría el mundo de esa manera y eligió el arco iris. ¿Sí? El arco iris como señal especial de esta promesa. He puesto mi arco en las nubes y será señal del pacto entre yo y la tierra. Hasta hoy los judíos recitan una bendición especial al ver un arco iris en conmemoración de esta promesa.
0: Y uno se imaginará que cuando llueve, esta siempre llega a la superficie terrestre, pero no es así. La lluvia fantasma ocurre en climas extremadamente calientes. Se pueden ver cortinas de lluvia en el cielo, pero las altas temperaturas del suelo hacen que el agua se evapore antes de llegar al piso.
1: Oye, y hay récords de lluvia, y la mayor cantidad de lluvia registrada en un año ocurrió en Cherrapunji, India, 25,4 metros. La mayor cantidad de lluvia en 24 horas se registró en la isla de La Reunión, en el Océano Índico, durante un ciclón en el año 1966. 182,5 centímetros de lluvia en un día.
0: Casi 2 metros de agua.
1: Imagínate.
0: Las gotas más grandes caen más rápido. De acuerdo con la Oficina Meteorológica del Reino Unido, las gotas de lluvia caen a una velocidad promedio de 22,5 kilómetros por hora. A esa velocidad, una gota que cae desde una nube típica a 762 metros tardaría un poco más de 2 minutos en llegar al suelo. Las gotas más grandes pueden alcanzar hasta 32 kilómetros por hora, mientras que las gotas diminutas pueden tardar hasta 7 minutos en caer desde la misma altura.
1: Oye, ¿y sabes que las lluvias se compara con bendiciones? En el Talmud, la lluvia abundante se compara con bendiciones que nos llueven desde lo alto, fortaleciendo y nutriendo espiritualmente, tal como la lluvia nos sostiene físicamente. Rabí comparó el día de las lluvias con la entrega de la Torá, señalando que la Torá compara la Torá con la lluvia que da vida. Mi enseñanza caerá como lluvia. Ahí están algunos de estos datos curiosos sobre esta lluvia que extrañamos tanto. Ojalá es que caigan unas gotitas en un ratito después. Así lo indica por lo menos este computador.
0: Oye, después de estos datos curiosos sobre este fenómeno climático que esperamos con ansias,
1: sí.
0: Nos escribe acá Alicia, nos dice buenas tardes para todos y nos dice un tema de la Mon Laferte. Amárrame.
1: Amárrame.
0: Lo escuchamos y ya estamos de regreso.

0: estamos acá en nuestro diálogo comunal. Claro que sí. Oiga, saludamos a nuestra amiga estimada Silvia Ortiz. Dice, hola juventud, qué lindo hablan con tanto conocimiento que nos dan a conocer. Ah, muchas gracias, estimada Silvia. Oiga, son las 12:49. En un ratito más ahí vamos a tener una invitada bien especial que nos va a traer información sobre algo bien importante que va a suceder acá en la comuna de San Joaquín. Oiga, ¿qué más tenemos para ustedes? Bueno, tantas cosas importantísimas. Vamos a reiterar nuevamente esta información, y es que este operativo que se iba a realizar el día de hoy está totalmente suspendido, producto de que se suponía que iba a llover muy fuerte, pero no llovió nada fuerte, chiquillos. Esperemos que llegue. Oiga, este operativo que se iba a realizar en la Junta de Vecinos Villa Santa Elena Poniente no se realizó, pero van a estar entregando nuevas fechas sobre estos operativos para gatitos y gatitas, nuestras mascotas. Oiga, vamos a continuar con la música. Aquí Silvia me está mandando un mensaje, pero ahí lo vamos a escuchar en un ratito, porque me está mandando un audio. ¡Ay, me lo envió! Ahí me lo envió. A ver si lo podemos escuchar, Jaime. El audio de nuestra amiga Silvia Ortiz, que me imagino que es al aire, ¿cierto? No la vamos a embarrar.
1: Hola, chiquillos lindos. Jaimito, Loretito, ¿cómo están?
0: Muy bien, muy
1: radiantes.
0: Bien.
1: Radiantes. Sí, eso ya es. No tengo para qué decirles que están radiantes.
0: Muchas ¿ya? gracias.
1: Bueno, ustedes lo hacen súper bien. La dupla de ustedes, se pasan. En cuanto a todo, a conocimientos, a todo. Todas las cosas que hablan, muy interesantes. Aprendemos mucho de ustedes, ¿ya? De 1 al 10, un 10.
0: ¡Ay, qué linda! ¿Ya? Gracias, Silvia.
1: Chiquilla, quería, si es posible, que me complacieran con un temita. Que va a ser para recordar a un pololito que tuve en mis años.
0: ¡Mire!
1: ¿Ya?
0: ¡Ya!
1: De los iracundos. Y la lluvia, ¿cuánto es?
0: La lluvia caerá,
1: luego vendrán sereno. Algo así, no sé. Oh. Parece que se llama así.
0: Sí, parece que esa es, ¿o no?
1: Y la lluvia caerá, no sé, no estoy segura, Jaimito. Usted que es tan inteligente.
2: Y la lluvia ya, que cae.
1: Junto a la Loretito. ¿Podría, por favor, para escucharlo y recordar viejos tiempos, ay, que no volverán? Ya, pero no, lo recuerdo mucho a esta persona, yo, a Pedrito, pero que en paz descanse, ya, fue un pololito que tuve en mis años, ¿para qué le digo? Fue un muchacho muy bueno, que me quiso mucho, yo también, ya. Muchas gracias, chicos, muy amables, muchas gracias.
2: Chao, gracias, chao. Saludos para todos. Gracias a usted, estimada Silvia Lucía. Yo le había elegido otra canción a la Silvia. Iba a poner Pajarillo, de Elizabeth Morris, que a ella le gusta mucho, pero la tuve que cambiar por esta que nos traen los iracundos. Es la lluvia que cae ahí para alimentar los recuerdos que nos invaden.
0: Un abrazo cariñoso para usted, Silvia.

0: La hora exacta en San Joaquín.
1: Son las 13 horas.
0: La temperatura del momento.
2: 13 grados.
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5: Ya estamos de regreso a nuestro diálogo comunal, tu mejor día. Y bueno, como cada día miércoles, nos reuníamos con Norman Grock en San Joaquín a tu servicio. Pero pronto regresará Norman, así que un saludo para él a distancia. Y nosotros estamos felizmente acá, muy bien acompañados con nuestra amiga, que ella es la profesional de Dideco y encargada del programa Migrantes y Pueblos Originarios, Danitza Carrión. Bienvenida, ¿cómo está usted?
6: Hola, muchas gracias, muy bien.
5: Qué bueno. Miren, vamos a conversar con Danitza, comentarle a todos nuestros amigos y amigas que pueden visualizar esta entrevista a través de nuestras plataformas digitales, YouTube, Instagram, Facebook, para que se unan a la transmisión. Queremos conversar porque ella, que lidera el programa Migrantes y Pueblos Originarios de la Dideco, nos trae una noticia bastante especial, ¿cierto? Un concurso que se lanzó ya hoy en el Colegio Laura Vicuña.
6: Sí.
5: A ver si nos puede comentar sobre esto. Este concurso que busca, me imagino, fortalecer ahí la identidad, la participación y también el reconocimiento.
6: Sí. Bueno, como dices, nosotros hoy día hicimos el lanzamiento de la segunda versión del concurso de arte y literatura infantil y juvenil. El año pasado hicimos la primera versión, un poco piloto, para ver cómo resultaba también para convocar a los niños, niñas y jóvenes de la comuna a participar. Uh-huh. Y participaron alrededor de 200, un poquito más, niños el año pasado. Fue una versión muy bonita y quisimos replicarlo este año en la segunda versión, que tiene como tema los juegos que viven en mi memoria, recuerdos de mi barrio y mis raíces. Uh-huh. Ese es el tema que propusimos este año y realizamos el lanzamiento en la escuela Laura Vicuña. Principalmente porque fueron los que más obras presentaron el año pasado. Ya. Uh-huh. Fueron los más participativos como establecimiento de todos los que participaron de la comuna, así que quisimos hacer el lanzamiento ahí, un poco como hito también para reconocer la participación de todas las niñas, porque es una escuela de niñas. Uh-huh. Así que fue una experiencia muy bonita. También este concurso nosotros lo estamos organizando desde Dideco, junto con la Dirección de Infancia, Niñez y Juventud. Uh-huh. La Corporación de Deporte también, y dentro de mismo Dideco, el Programa Comunidad Migrante, el de Pueblo Originario y la Oficina de Jóvenes. Esos son como quienes estamos levantando este concurso, y también tenemos algunos otros colaboradores que se han sumado a esta iniciativa.
5: Uh-huh. Es la segunda versión de este concurso. ¿Y por qué se dicen ya hagamos este concurso? ¿Cuál es el objetivo?
6: Bueno, principalmente nace debido a que nosotros lo que buscamos es que dentro de los espacios educativos los niños puedan expresar la interculturalidad a través del arte, ya entendiendo también no solo la interculturalidad desde desde la población migrante que hay hoy en día en nuestra comuna, sino también hay niños de pueblos originarios, hay niños mapuches, de aguitas, aymara, dentro también de los espacios educativos. También hay diversas culturas en San Joaquín y nosotros uh-huh. queremos justamente destacarlas, que los niños puedan a través de sus ojos y como la visión que tienen de la comunidad, poder plasmarlo a través del arte y también de los microcuentos, para que nosotros también, la población adulta, pueda conocer también la visión de los niños que tienen sobre cómo se van desarrollando también otras culturas en nuestro San Joaquín.
5: Uh-huh. Oye, ¿y quiénes pueden participar y cómo se inscriben en este concurso?
6: Mira, tenemos tres categorías. Está la categoría de arte para niños entre 6 y 9 años.
5: Ya.
6: Y la categoría de arte para niños y niñas entre los 10 y los 14 años. Ya. Ambas categorías de arte son dibujos libres como en la técnica, ya la idea es que sea en una hoja de papel o en cualquier superficie lisa donde los niños puedan desarrollar su arte. En ese sentido, nosotros no ponemos como una técnica en específico, sino lo que quieran utilizar, lápices,
5: témpera,
6: plasticina. Sí, el año pasado recibimos también trabajos como enmarcados en cuadros.
5: ¡Ah, qué lindo!
6: Con papel picado, entonces como lo que en realidad quieran los niños y niñas participar, lo que tengan en sus casas también. Y la tercera categoría es de literatura, que es para jóvenes entre 15 y 18 años, en donde les invitamos a realizar un microcuento de no más de 250 palabras para que puedan participar también con la misma temática de los juegos. Ya uh-huh. La idea es que los niños en este caso puedan plasmar aquellos juegos, deportes o actividades que les recuerden también a su infancia, que recuerdan con cariño, a lo mejor juegos que realizaban con su familia o con sus amigos del barrio o incluso ahora. La idea es que puedan plasmar como todas esas actividades deportivas, lúdicas que realizaban a través del microcuento o del arte.
5: Uh-huh. Oye, ¿y algún requisito especial? ¿Tienen que ser de la comuna?
6: No, la idea es que ellos, niños que vivan, niños y niñas que vivan en la comuna, pero también que estudien en San Joaquín, ¿ya? Yeah. Entendiendo que también todos los establecimientos educacionales tienen niños de diversas comunas, pero la idea es estudiar acá o vivir en San Joaquín. Y pueden participar los niños de las edades que yo indiqué y además quienes sean menores de edad tienen que llevar un consentimiento o una autorización del papá, mamá o tutor legal para uh-huh. poder participar, ¿ya? Uh-huh. Todo eso nosotros lo vamos a compartir en las bases que próximamente van a estar en las redes sociales del municipio y vamos a empezar la recepción de las obras a contar del 22 de junio hasta el 23 de octubre. Igual tienen harto tiempo para hacer como todas sus obras de arte. Lo importante es tener también la ficha de participación, que nosotros la compartimos por redes sociales. Así que cualquier niño, niña, joven que quiera participar puede pedir las bases a través de las redes sociales del municipio, también de Colmo San Joaquín. El Instagram también de la Dirección de Niñez uh-huh. y ahí poder compartir las bases y también tenemos dos lugares de recepción de obras que también pueden ir a buscar las bases, que es acá en la Casa de la Juventud en Pintor Murillo y también en el mismo municipio, en la Municipalidad en Santa Rosa 2606 uh-huh. Entonces, si no tienen cómo imprimir o necesitan como un consentimiento para que sus padres les autoricen, también lo pueden venir a buscar a estos puntos que yo les indiqué.
5: Ah, no hay problema con eso.
6: No. Pero de todas formas, les recomendamos solicitar las bases por las redes sociales y ahí aparece toda la información.
5: Ya, pero las bases todavía ya no
6: van a publicar prontamente. Ya. Hoy uh-huh. día hicimos el lanzamiento como hito inaugural uh-huh. Y ya debería estar publicándose durante estos días para que estén atentos a las redes sociales. Vamos a lanzar algunos videitos también para invitarlos a participar y ya después desde el 22 de junio, que también coincide con las vacaciones de invierno de los niños.
5: Sí, muy
6: así
5: bien.
6: Así que tienen todas las vacaciones para dibujar, crear, hacerse un microcuentos.
5: Un arte attack sí, en la casa.
6: Sí.
5: Oye, ¿y qué tipo de premios o reconocimientos van a entregar?
6: Mira, tenemos como premios principales unos smartwatches para los primeros lugares de cada categoría. También tenemos set de artes profesionales, set uh-huh. de arte intermedios que contemplan por ejemplo, acuarelas, pinceles, lápices tira línea también uh-huh. para hacer lettering. Tenemos también gift card de librerías o lugares donde puedan también comprar como artículos de arte. También algunos productos de la Dirección de Niñez que son como botellitas también para que puedan utilizar, bolsitos. Entonces, ahí es muy variado. Uh-huh. ¿Ya? Y dentro de cada categoría vamos a tener primer, segundo y tercer lugar. Y además algunas menciones que son de creatividad e interculturalidad, que es lo que busca justamente este concurso. Uh-huh. Así que hay muchos premios, hay hartas posibilidades de ganar. Tenemos varias categorías donde pueden participar, así que les invitamos a todos los niños, niñas y jóvenes a que se motiven, sobre todo en sus vacaciones de invierno. Si no tienen mucho que hacer, pueden ocupar su tiempo en crear cosas bonitas para este concurso.
5: Sí, acercarse a las manualidades. Sí. Oye, Danitza, y no sé si lo mencionaste, pero ¿dónde van a dejar esta obra?
6: Ya, vamos a tener dos buzones, uh-huh. Justamente también en el municipio vamos a tener un buzón, ahí tienen que buscar Dideco, la Dirección de Niñez, donde va a haber un buzón, que es como un muay, ahí bueno, el que vaya lo va a ver, donde puede entregar su obra, ya es como un buzón donde pueden depositar su obra, uh-huh. Y también acá en la Casa de la Juventud, un pintor Murillo, también va a haber un buzón. Y además, nosotros hemos estado... informando durante como la vuelta de las vacaciones de invierno, vamos a ir a algunos establecimientos como hacer activaciones y entrega también de las bases del concurso. Entonces pueden acercarse a su encargado o encargada de convivencia escolar o avisar a alguien del colegio, porque también el año pasado lo que hicimos fue retirar algunas obras que habían guardado los encargados de convivencia escolar, así que también ahí, si no pueden asistir a alguno de estos puntos, pueden entregarlo ahí en su colegio y nosotros los vamos a ir retirando en el transcurso también de lo que dure el concurso.
5: Oye, esta es la segunda vez que realizan este concurso. Sí. ¿Y cómo fue el primer diagnóstico? Porque tú decías que había existido mucha participación.
6: Sí, más de lo que esperábamos. Fue súper bonito. Los niños también pudimos, a través de las obras que presentaron, tener una visión también de cómo vivían San Joaquín. El año pasado teníamos como tema nuestras raíces. Uh-huh. Entonces invitamos a los niños a que pudieran dibujar o crear a través de microcuentos cómo veían el tema de la interculturalidad a través de la migración y como los amigos que tienen en el colegio o en el barrio. Fue muy significativo también porque nos dimos cuenta que en el fondo casi todos los dibujos, las obras de arte, manifestaban mucho como la importancia de la amistad. Y que la amistad no tiene fronteras. Entonces fue bien bonito porque ponían a sus amigos de distintas nacionalidades, también dibujaban muchos alimentos, distintos alimentos que no necesariamente son de Chile, sino más bien vienen de otros orígenes. Entonces fue bien bonito como el concurso el año pasado. También los niños participaron, los jóvenes que participaron sobre todo, uh-huh. Hicieron unos microcuentos muy emotivos. O sea, de verdad, el jurado el año pasado estaba así, pero con un nudo en la garganta leyendo los microcuentos, porque eran muy bonitos a través de, por ejemplo, uno hablaba sobre el convive que hace como la población migrante. De repente a cada uno le llama como la celebración o la fiesta, uh-huh. Y el convive es distinto. Entonces aparecieron como hartos elementos también, sobre todo las dificultades, por ejemplo, de la población migrante en nuestro país. Entonces hubo de todo en realidad, como desde cosas muy bonitas, apelando a la amistad, a las buenas relaciones, a llevarse bien entre todos, todas, hasta como también retratar como una realidad súper cruda que los jóvenes, obviamente los más grandes, como que también tienen esa visión súper potente. Entonces es importante destacarla dentro de este concurso.
5: Uh-huh. Y queda en evidencia también, sí, que como los niños también nos enseñan a nosotros y que se nutren de otras comunidades que vienen de otros lugares, de otros espacios, de otros países y convergen súper bien, sin prejuicio y con mucho respeto. Y eso también es una enseñanza para nosotros los adultos, que a veces estamos llenos ahí de prejuicios.
6: Sí, no, así como dices tú, también es un concurso que invita a la familia a participar. O sea, por algo también involucramos a los padres, madres o tutores para poder incentivar también la participación. En algunos trabajos también se notaba que tuvieron ayuda ahí de los adultos, pero eso es lo importante también, que puedan en el fondo participar como familiarmente. O sea, uno entiende también que de repente hay niños que tienen como la voluntad de participar y a lo mejor mejor sus familias como que no tienen mucho tiempo a dedicar para ayudarles a ellos, pero hay otros que sin embargo sí tuvieron como ayuda de su familia, entonces de repente se notan los trabajos, pero la idea siempre es como más que participar, sino pensar como en el sentido que tiene este trabajo, y como dices tú justamente, de repente los niños tienen otra visión más amplia como de cómo tratar a los demás, cómo respetarlo también. Y muchas veces hay comentarios desde los mismos adultos que a los niños replican, que son muy xenófobos, racistas de repente, y hay que un poco trabajar en desmitificar o sacarse esos prejuicios para que no,

0: como que la idea no es que los niños puedan, no sé, hacer un dibujo como ahí jugando con el celular o la Switch, sino más bien como actividades que se hacen como en un patio, en una cancha, en la calle, en tu barrio. Entonces, esa es la invitación y de repente, claro, vas a tener que hablar con tu familia o con gente mayor para preguntarle a lo mejor cómo nos divertíamos. El lucha a lo mejor les puede parecer súper fome, pero en el fondo era como un juego muy popular
1: Muy
0: también antes. Sí.
1: adrenalínico.
0: Así que la invitación es que los niños también puedan preguntarle como a sus abuelos, de repente a sus papás, a sus tíos o personas que mayores que conozcan a lo mejor cómo jugaban. Esa es como la idea en el fondo.
1: Sí, y también esto de compartir con otra, con comunidad inmigrante también, para compartir los juegos, para
0: Claro,
1: conocer,
0: sí, porque hay
1: ¿cierto?
0: juegos que son muy distintos. Hoy en día acá hay como también adaptaciones de juegos muchas veces. Entonces, la idea también es poder conocer cómo se divierten los niños desde las actividades físicas, deportivas. O sea, no es solo acá, por ejemplo, jugar a la pelota. Hay muchos otros deportes que los niños están haciendo hoy en día. También hay danzas. Entonces, hay muchas ideas que pueden compartir y pueden plasmar en sus obras de arte.
1: Sí, yo recuerdo tanto las rondas.
0: Ah,
1: La
0: sí.
1: ronda.
0: La ronda. A lo mejor los niños lo encuentran fome. Ahora, si yo estaba en el colegio y decía, como no, la chapita o las naciones, no sé si juegan todavía con esas cosas,
1: Sí
0: pero.
1: juegan.
0: Ah, ya.
1: Sí, sí juegan. Y juegan, ¿sabes qué? Que a mí me pareció, pero total, este juego de manos, como frutillita,
0: Ah, a comer.
1: exacto,
0: Sí.
1: también, muy bueno, que se juega de
0: Sí.
1: a cuatro al lado, conmigo, arriba, abajo,
0: Claro,
1: todas esas cosas.
0: había como también un elástico en el suelo,
1: Sí,
0: o
1: también.
0: el de las lanitas con la mano, no me acuerdo
1: Sí.
0: cómo se llaman,
1: No,
0: pero
1: ese de las lanas, yo no sé cómo se
0: nunca
1: llama,
0: supe cómo se
1: no,
0: llamaba, pero era entre
1: que
0: dos
1: uno tenía que
0: personas.
1: sacar
0: Sí.
1: ahí, traspasarlo.
0: Sí, también, son parte también de las diversiones como populares de, al menos como de distintos barrios. Entonces, no sabemos si acá en Chile nomás jugábamos a eso, o en otros países, por ejemplo, en Perú o en Argentina, también jugaban a lo mismo, no lo sabemos, pero la idea es poder conocer como la visión que tienen los niños.
1: Sí, o el cordel. Por ejemplo,
0: El cordel.
1: yo hace poco estuve con unos chicos haitianos y ellos jugaban con doble cordel.
0: Oh, qué desafío.
1: Entonces, claro, sí, entonces interesante conocer y también que nos enseñen. Eso
0: Claro.
1: es súper divertido.
0: Sí.
1: Entonces, la invitación queda hecha para todos nuestros amigos y amigas que pronto van a estar de vacaciones, ya saben, pueden participar en este concurso que se lanzó hoy en el Colegio Laura Vicuña. Está muy entretenido, está por categoría. Pronto van a estar las bases a través de Instagram y me imagino que también a través del Facebook de la Municipalidad de San Joaquín
0: Sí.
1: para que ustedes se activen y participen. Lo van a pasar bien, van a disfrutar, van a conocer y se van a divertir mucho, ¿o no?
0: Sí. Y también mencionar que pronto van a anunciar las vacaciones en tu plaza y nosotros también vamos a tener un stand para que los niños que quieran ir a dibujar en esos mismos espacios puedan ir a hacerlo. Vamos a tener materiales para que puedan participar. Así que si quieren ir a las, bueno, los invitamos también a la vacación en tu plaza, pero vamos a tener un stand también. Así que si no, de repente a lo mejor no tienen material en sus casas o no tienen lápices, de repente les faltan algunos colores, no sé.
1: Sacapunta,
0: Sacapunta, lo que sea,
1: goma.
0: vamos a estar con un stand también para que puedan ir y participar ahí mismo.
1: Oye, qué
0: Y
1: bueno.
0: dejar sus obras ahí
1: Oye,
0: mismo.
1: no teníamos el dato de que iban a existir vacaciones en tu plaza, porque siempre lo veíamos en el verano, con todas estas
0: Sí,
1: piscinas ahora y todo
0: no,
1: ese
0: pero
1: despliegue. Pero si hay vacaciones en tu
0: sí,
1: plaza.
0: pronto van a anunciarlas con las fechas y los lugares y todo, pero
1: ¿Ya?
0: vamos a estar también en esa instancia.
1: Imagino que no piscinas.
0: No, no creo porque es mucho frío.
1: Patinaje en
0: Sí,
1: hielo.
0: pero sí muchas actividades divertidas.
1: Ah, muy bien. Oye, Danitza, muchas gracias por venir a comentarnos sobre este concurso. Excelente información y una papita ahí, que vamos a tener vacaciones en
0: Sí.
1: tu plaza, que pronto ahí va a estar toda la información en las plataformas digitales de la Municipalidad de San Joaquín. Agradecemos por compartir esta iniciativa e invitamos a todos los estudiantes, a los vecinos, vecinas que quieran participar y celebrar este concurso de diversidad e identidad cultural. Muchas gracias, Danitza.
0: Gracias a ustedes por la invitación.
1: Nosotros hacemos una pausa musical y luego regresamos aquí a tu diálogo comunal, tu mejor día.

0: Espérame en el cielo, corazón. Qué lindo tema.
1: Hermoso tema, Jaime.
0: Alberto Hammond.
1: Alberto Hammond, sí. Oye, ya no sé, estamos. Oye, buena noticia la que nos trajo Danitza Carrión sobre este concurso muy entretenido. ¿Qué jugabas tú cuando chico, Jaime?
0: A la escondida.
1: A la escondida.
0: Sí, a la pinta.
1: A la pinta.
0: Al caballito de bronce.
1: Ya. ¿Ah? ¿Ya?
0: Sí, eso.
1: Al pegar, no pegar, carta a la abuelita.
0: Ah,
1: ¡ay,
0: sí,
1: que era divertido! Linterna verde, ¡ay, que era bueno ese!
0: También, a las láminas, ahora que están de moda los álbumes de
1: sí,
0: nuevo.
1: Sí,
0: a
1: las
0: qué
1: láminas.
0: Qué raro que se pusieron de moda los álbumes.
1: Me encanta, es que no se puso de moda el álbum, se puso de moda el mundial.
0: ¿Cuándo parte el mundial?
1: Mañana.
0: Mañana, oh.
1: Mañana a las 3 de la tarde.
0: ¿Tu favorito para el mundial? Chile.
1: Mi favorito para el mundial, México.
0: Ah.
1: No sé nada del fútbol. Oye, lo único que sé es que ganan mucho dinero los chiquillos del fútbol.
0: Sí. Oye, Loreto, ya nos pilló la hora.
1: Nos
0: agradecemos
1: pilló
0: la sintonía que nos brindan diariamente.
1: Sí.
0: De corazón se lo agradecemos, que nos permite ingresar cada día hasta el taller, hasta su casita, y compartir lo mejor de nuestra querida comuna de San Joaquín, que es la casa de todos, la casa común que todos debemos cuidar, ornamentar, arreglar, limpiar, porque es el espacio común que tenemos que promover, ¿cierto? A las futuras generaciones, además.
1: Claro que
0: dando
1: sí.
0: Dando el ejemplo. Si no ayuda a limpiar, no ayuda a ensuciar.
1: Exacto.
0: Ese es mi lema.
1: Sí,
0: como
1: pues.
0: Yo no ando limpiando, pero tampoco ando ensuciando.
1: No. Jaime.
0: Sí. ¿Para qué? Es una cosa por otra.
1: No,
0: sí.
1: Eso no es comunidad, Jaime.
0: No estamos acá para decir, ¡ay, pero qué buenos somos!
1: Calla, no, Jaime,
0: sé,
1: calla.
0: Loreto lo puede hacer otro tipo de declaraciones. Porque ella sí que limpia.
1: Sí, a mí me gusta limpiar.
0: Oye, a propósito, la radio acá está un poquito.
1: Sí, alejadita en la mano de Dios, le podríamos decir. Pero mañana vamos a ponerle fuerza.
0: Mañana nos toca aseo.
1: Mañana nos toca aseo, Jaime, así que embrutillar, encerar. Vamos con los vidrios, las ventanas. Y todo. A botar cachureos también.
0: Sí, yo voy a limpiar los micrófonos.
1: Sí. Vamos a mañana modo aseo. Oiga, que tengan una estupenda tarde. Para aquellos que iban a hacer sopaipillas, háganlas igual. Ricas son las sopaipillas en momentos donde hace tanto frío.
0: Mira, la Fabiola tiene calzones rotos.
1: Ay, qué cosa más buena.
0: ¿Viste la foto?
1: No,
0: ah, no, se apagaste ya.
1: Pinto mandó el Murillo 5369.
0: No, eso no se hace, Lore, eso no se hace. ¿Ah? Ahí, mostrando allí, le falta freírlos, ¿ah? ¿Eh?
1: ¡Qué rico! No, no los traiga crudo, porque si no nos vamos a enfermar de la guata.
0: Eso. Oye, agradecemos la sintonía nuevamente y les dejamos cordialmente invitados para mañana jueves. Desde las 10 estamos con Santo Tomás de San Joaquín.
1: ¡Qué rico!
0: Y después entra el Morning Show con nosotros.
1: Oye, calzones rotos con manjar.
0: ¿No estará un poquito sobrepasado? ¿Sobrecargado?
1: Sobrecargado, sí, pero muy delicioso. Hágalo usted en su casa o con mermelada. Ay, también exquisito. Oiga, nos encontramos mañana, Jaime, con Santo Remedio. Y después nosotros para acompañarles con cosas ahí.
0: ¿Está resfriada, Lore?
1: Ahora me congestioné. ¿Sí? Me congestioné un poquito.
0: ¿Está ¿cómo dijo que estaba usted?
1: Constipada.
0: Constipada.
1: Y Jaime me dijo que eso era estar como estítica. Ay, Dios mío. Ya, nos vemos.
0: Diosito, dame paciencia.
1: Ya, chiquillos. Oiga, si andan en pijama, anden en pijama nomás. Disfruten la vida. Un abrazo gigante. Cuídense mucho. Y nos encontramos mañana, Jaime. ¿Ya? Aquí mismo. Pintor Murillo 5369.
0: Chao.
1: Chao.
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